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1: ¿Cómo andan los amigos de Buenos Aires? Ahí estamos en Lomas de Zamora. Gracias a la gente que nos está escuchando ahí en Zárate también. Radio Free Zárate, la radio del amigo El Chino. Y ahí estamos también en Campana, en Radio La 1035. Muy bien. Nacho y toda la gente de FM Sentimiento 100.3 de La Garma, como siempre, ahí estamos firme con Estudio Mega todos los días. Estamos haciendo un montón de trabajo ahí a la gente de FM Sentimiento con grabaciones y demás. Así que gracias por confiar en todos nuestros servicios de locución. Rodrigo, ¿cómo anda Rodrigo? Y toda la gente de San Antonio Oeste, esto es en Río Negro, un abrazo grande, ahí como siempre también con la sintonía de Estudio Mega. Un montón de personas que están escuchando el programa por todos lados. Impresionante la audiencia que tenemos también ahí en la zona del Chaco. Estamos en Machagay, Villa Ángela, Resistencia, FM Cersa, los amigos de Resistencia, a toda la gente que nos escucha ahí en Pampa del Indio, Pampa del Infierno. ¿Cómo anda Carlos Merlo y toda la gente ahí de Radio Loli? Un abrazo grande, siempre también ahí con la sintonía de este programa, Estudio Mega. A ver qué más por acá, Mati. Soy Lucas Quintana de Basail Chaco. Estamos escuchando la radio, podés pasar un tema de Los Chaques. Ahí están los amigos de Radio Basail, que nos escuchan ahí en Basail Chaco, justamente para Lucas Quintana y para toda la familia que están ahí sintonizando nuestro programa. Como siempre, un abrazo enorme para toda la gente que se va sumando y va dejando mensajes ahí a través del 3756 618227. Vamos a la música en este viernes. Escuchá.

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0: Seguimos transitando por acá en este bloque número 4 ya de Estudio Mega. Te cuento que Estudio Mega es un programa que sale hace más de 6 años. Estamos en las mejores radios del país, en todo el mundo, en toda la República Argentina también y en los países vecinos de Latinoamérica. Ahí estamos en Uruguay, la gente de Rivera, Paysandú, Salto, a los amigos de Cerro Chato, Cerro Largo, la gente que nos escucha ahí a través de FM Cordialidad. También le mandamos un abrazo muy, pero muy grande. Muchos amigos, muchos oyentes, muchos comerciantes también que escuchan el programa. Así que vaya un saludo enorme para todos. Por acá tengo una lista de radios también ahí en FM del barrio, Bariloche, 98.1. Ahí estamos en San Carlos de Bariloche. A ver dónde más. Punto Hits FM 89.3. Esto es en Baza Bilbaso. Ahí estamos también saliendo. Radio Basail 94.1 en Chaco. Juan de Láser FM en Punta del Este, Uruguay, a las 17 horas. Radio 1 98.5 de Mayor Villafañe. A los amigos de FM Rural en municipio de Campo Ramón, esto es en Villa Bonita, en la provincia de Misiones. De 17 a 18, ahí suena Estudio Mega. Estamos en Onda Láser 104.9, esto es en FM Valencia, en España. Entre ellas, Madrid, Sevilla, Valencia, Zaragoza, Vigo e Ibiza. En todos esos lugares también estamos saliendo allá del otro lado del continente, así que increíble, ¿eh? Ahí se van comunicando y van dejando todos los mensajes por acá. FM Valencia, esto es en

España. Tenía un saludo por acá también para la gente de Colombia que nos escuchan también vía Radio Señal Pirata. Ahí estamos en el municipio de Rovira, departamento de Tolima, Colombia, en Colombia, ahí está, en Colombia, claro. El municipio de Rovira, departamento del Tolima, en Colombia, conectado. Ahí está Alex Flores. ¿Cómo anda, Alex? ¿Todo bien? Ahí, como siempre, escuchando la radio. Un abrazo grande ahí para todos los amigos presentes, escuchando Estudio Mega. Vamos a la música. Último bloque de canciones.

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2: Bueno, estamos en la parte final del programa. 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Parte final del programa, nos despedimos hasta el lunes. Que tengan un excelente y un lindo fin de semana para todos. Chau, Estudio Mega. Llegamos a la parte final desde Virasoro, Corrientes, Argentina y para todo el país y Latinoamérica. La conducción de Quien Te Habla, Matías Toledo. Hasta el lunes. Chau.

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Qué lindo, me meto en el viernes, señoras y señores. Muy, pero muy lindo lo que vamos a presentar en el día de hoy. Porque estamos en el portal del fin de semana, porque estamos sintiendo una vez más el Radio Topper. Alan Walker junto a Torin, y esto es Hello World. Me acompaña en el departamento comercial mi amigo Fer, musicaliza Ale, la voz comercial artística Caro Montalbano, Pablo Matus, Fabricio Laurenti, producción y puesta en el aire para Radio Play Studio, Marito SL. Mi nombre es Gustavo Castro y te digo hola.

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1: Uy, cómo viene el viernes. Asquita, Nathan James, junto a Nico para hacer Somebody. Y esto suena muy, pero muy lindo, ¿eh? Versiones que son dignas de un día viernes.

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2: En cada comienzo, claro que sí, está el punchy punchy, ¿no? Eva Max, Maybe You Are the Problem. Me encanta. Para un viernes en el

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2: Uno más, chicos, señoras y señores, con Van Bainen, con Mayane, Will Zappa, en el Radio Top, Sonido Internacional.

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1: Voy presentando una de mis bandas nacionales preferidas. Son los Airbag. Esto es Kamikaze y comienza a sonar, ¿eh? Y suena muy, pero muy bien. Muy argento.

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1: Como que vamos estableciendo la primera pausa comercial para este día viernes con Álvaro Soler y Topic, solo para ti.

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Bloquecito número 12, día viernes, como te lo decía, lo prometido, ¿no? Siempre es deuda. Con muy buena música. Calvo, con Say It Right.

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1: En el viernes, un invitado permanente como Jit Goodies. Tell me you love me. Escuchá.

Vamos a bajar un poquito los decibeles. Música dueto, en nuestro idioma, Antonio Orozco, Sebastián Yatra. Entre sobras y sobras me faltas. Es el tema elegido. No faltó.

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1: Tengo para hacer el 2x1 y vale, porque siempre es una de mis bandas y me encanta tenerlo por aquí. Babasónicos, El Loco. Esto es una versión en vivo y suena en el top.

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1: En el viernes, en el 2x1 para los babasónicos, Paradoja suena por aquí. Nos vamos de a poquito a la pausa comercial. Sonido Nacional.

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conectados totalmente en vivo. Luego de la pausa comercial, Florence The Machine y My Love, marcando el inicio de este bloque que promete, a ver, siempre sonidos internacionales en el comienzo, pero después tengo para todos los gustos con una calidad sonora realmente deslumbrante, que lo vamos presentando aquí, en tu radio en vivo. Gun or Youth, In the Wake of Your Liver. Me gusta, para el viernes, escucha.

Siempre tiene un lugar muy, muy especial Justin Bieber, esta vez con Dole Tulbir, para ser honesto, y que suena muy, muy Justin aquí en el Top.

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1: Bajamos un poquito los decibeles, nos metemos en Sonido Nacionales, Benjamín Ingrosso, Omar Rutirbir, La Incondicional. La misma

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1: Es el momento de presentar por primera vez, creo, aquí en el Top, ¿no? Catriel con Big Menú para hacer Mansión, otro de los elegidos y de lo nuevo, aquí en el Radio Top.

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Vengo de la pausa comercial, me estoy metiendo en el último bloque del día viernes. Qué rápido se pasa cuando, para mi manera modesta de ver, hay muy buena música, ¿no? K391, Lighthouse.

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2: Skyline Khalid es el elegido. Siempre son tres, ¿viste? Para un viernes, opa. Y conectados en vivo, uy.

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1: Esto me encanta. Martin Garrix, Division, Jordan Grace, Oxygen.

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1: Venimos con un lindo viernes. Hacemos un cambio ahora, ¿no? Porque es el turno de Bosa. Esto es el TikTok. Y lo nuevo lo presentamos.
2: Bosa llama Pel. Y la baby.

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2: Y tenemos muchísimas novedades para disfrutar con vos, para cerrar esta semana bien arriba, así que no te muevas de ahí. 60 minutos de programa para disfrutar con los mejores latinos aquí en la radio. Yanina es mi nombre, te voy a acompañar ya mismo. Seguimos con la música y tenemos muchísimo, muchísimo.

0: Del día viernes, último día de la semana, estamos cerrando la semana, se fue una más, y bueno, pero recién estamos abriendo los latinos, estamos empezando y lo hacíamos con la música, era Zoe.
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0: con este tema era Andrés Calamaro.
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Por aquí seguimos y tenemos más latinos para continuar compartiendo con vos aquí en la radio. En esto que es únicamente latinos y que hacemos todos juntos para vos que estás del otro lado, para vos que estás trabajando en tu casa con familia, paseando, haciendo nada, solamente escuchando la radio. Bueno, esto está preparado especialmente para toda la gente

0: Hacemos una pausa y en un ratito estamos nuevamente juntos en Únicamente Latino. Únicamente Latino.
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0: Volvimos de la pausa comercial y volvíamos con este tema.
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estar más comunicados, ya sabes que nos escribís a radioplayweb@yahoo.com.ar y nos contás lo que vos quieras, nos solicitas la canción que te guste, lo que vos digas, ¿sí?

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1: Vamos bajando un poquito el ritmo, porque también hay música para románticos, ¿eh? ¿Qué te parece? Lo escuchamos a este romántico.

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1: Bueno, hemos llegado al final de este bloque. Nos vamos a la pausa comercial. Vos no te muevas de ahí. Hay más canciones y más latinos luego de la pausa. Vamos bien romanticones a la pausa con el señor Cristian Castro.

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nos vamos, cerramos este día viernes, cerramos una nueva semana, este programa, y bueno, nos encontraremos la próxima. Que lo pases lindo, que tengas muy, pero muy buen fin de semana, y cuídate, cuídate. La próxima nos estaremos encontrando en algunos lugares los fines del fin de semana, por supuesto, y en otros recién el día lunes. Como sea, cuídate, pásala lindo y hasta la próxima. Te dejo con el último tema.

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0: día viernes, Forever Hits. Hola, ¿cómo estás? Bienvenido, bienvenida. Ingresamos al último día de la semana. Ingresamos al viernes de Forever Hits. En otra producción de Radio Play Studio, volvemos a estar juntos. Mi nombre es Marcelo Alejandro León. Te doy la bienvenida. Y la música con M People, One Night in Heaven.
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0: Everybody Free es una canción de la cantante nacida en Zambia, llamada Rotsala. Se han realizado varios videos musicales para promocionar esta canción. Es ampliamente considerada como uno de los himnos dance más importantes de la década de los 90. Fue remezclado muchas veces y también reeditado. Te traemos el tema hit de Rotsala. Nos vamos a la pausa comercial con Rotsala. Su tema, Everybody Free. 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

0: Venimos de la pausa comercial en Forever Hit. El marco musical lo construía Jennifer Hudson. Su tema, Spotlight.
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0: Reason to Live es una canción de la banda de hard rock y heavy metal Kiss, grabada en el año 1986. Forma parte del álbum Crazy Night, de la cual fue lanzada como single. Es una de las canciones más poderosas y populares del grupo neoyorquino. La letra de la canción hace referencia personal al vocalista Paul Stanley, quien vivía una relación tormentosa en la cual no era correspondido como él quería, y en varias ocasiones tiene que soportar la humillación que su amada le brinda sin explicación alguna sobre su maltrato. La canción se llama Reason to Live.

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1: En Forever Hit, la música de Poison, un romántico de aquellos. Poison, Every Rose Has Its Thorn. 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
2: 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Mariah Mackey, Show Me Heaven.

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1: Got this in pocket. En Forever Hit te traemos el debut de la banda escocesa Texas, Southside, en el año 1989. La música comienza con una guitarra slide blues seguida con una sección rítmica y fue lanzado en enero del año 1989.

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0: Volvíamos de la pausa comercial en Forever Hit con la música de House, Fall at Your Feet.
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1: The Waities fue una canción del grupo de rock Bruce Hornsby and the Range, conocido en Estados Unidos en septiembre del año 1986. The Waities iba a encabezar la lista de Estados Unidos, Canadá y Países Bajos. Escrito por Bruce Hornsby, hacía referencia explícita a la Ley de Oportunidad Económica, también conocida como la Ley de Pobreza del año 1964.

One of Us es un tema de la cantante Joan Osborne, lanzado en marzo de 1995. La canción es el tema principal de la serie de televisión Joan de Arcadia.

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1: Forever Hit de día viernes. Con esto nos vamos despidiendo. Mi nombre es Marcelo Alejandro León y muy pronto vamos a reeditar un nuevo encuentro. Que tengas un feliz fin de semana. Nos reencontramos muy pronto. Gracias por elegirnos. Forever Hit. Que tengas una buena semana.

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0: Hola a todos, aquí estamos en el Soft Latino del viernes, 60 minutos de música romántica y melódica, así que nos ponemos cachondos, nos ponemos tranquilos y comenzamos a inspirar y a suspirar. ¿Por qué? Porque es el momento del amor. Mi nombre es María Aurelia Castelo y arrancábamos este programa con la música de Amaral, Cuando suba la marea.
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Él es un romántico empedernido, excelente su música, que enamora a todas y a todos. Pablo Alborán, Si hubieras querido.

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1: El cierre del bloque para darle lugar a la tanda comercial está a cargo de Malú. Dile.

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0: Me encanta el tema musical con el que abríamos el segundo bloque del viernes. Esto es el soft latino, cantaban Ciro y los persas, Moby Dick.
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0: Me contaron del poeta del pueblo, que escribía hermosos cuentos, y ahora resulta que es más grande.
1: El español Alejandro Fernández en el SOF Latino, maestro, eso y más.

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1: ¿Cómo está, señor operador? ¿Será porque es viernes y a usted le gusta inspirarse más? ¿Será porque nos quiere dejar enganchados para el lunes y así lo esperamos con muchas ansias en el dial de siempre? Las dos valen. Cerramos con Luis Miguel, No sé tú.

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0: Tercer y último bloque en el Soft Latino, Parientes, tus asuntos.
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0: Fernando Paleo, Diego Martínez, Nacho Alonso de la Mojigata, Sebastián, Seba. Muchísimas gracias.
1: Es un éxito en el rock, pero también bien cabe en la música melódica. La Berizzo en el soft latino, ¿cómo olvidarme?

0: clásico.
1: Clásicos de los clásicos que nos va a dejar tarareándolo durante todo el fin de semana. No se olviden que el lunes vuelvo a estar a la hora de siempre y en el dial de siempre. Nos encontramos en la radio, no me dejes sola. El lunes, más soft latino. Pero ahora el cierre con los chunguitos. Me quedo contigo. Me das...

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2: Hola, hola, ¿cómo te va? ¿Cómo estamos? Ojalá que muy bien. Otra vez, la magia de la radio nos permite que nos encontremos en este programa que lleva ya más de 27 años en el aire y que compartimos desde Radio Comunitaria La Ranchada, FM 103.9, en el barrio Güemes de la capital de la provincia de Córdoba, y que se replica 142 veces semanales en 111 medios de muchas de las provincias de la República Argentina y en países hermanos, Chile, Uruguay, Ecuador, Bolivia, Colombia, México y Perú. En el control técnico está Fabricio Mon. A cargo de la locución comercial y los separadores, Oscar Andrés Frontrot. Marianela Primo, producción general, flyers, editoriales y edición. Lechosa Inacurutú me mira fijamente. Oscar Mota dice algunas cosas y elige la música que comparte con vos, que estás del otro lado, que es lo mismo que estar de este, claro, y que sos lo más importante de este programa de radio. Señoras y señores, sean bienvenidas y bienvenidos. Esto es El Canto del Pueblo, que, como siempre, comienza con una zamba.

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1: Siempre es una zamba la primera copla del Canto del Pueblo, porque bueno, es la especie musical, folclórica, que uno la encuentra a lo largo y a lo ancho del país, y no solamente de Argentina, también en Chile, en Bolivia, en Uruguay. Cantaba Jorge Cafrún. Esta zamba es de Julio Díaz Bazán. Julio Díaz Bazán era un muchachito de 16, 17 años que trabajaba en las viñas, en La Rioja, en un pueblo maravilloso que se llama Aminga, que tiene casi 1000 habitantes, que está en la zona denominada la costa riojana, porque está ahí al pie de los cerros, un lugar precioso. Este joven trabajaba ahí en las viñas, en la cosecha de las uvas, para hacer vino, claro, y conoció a don Rosendo Chumbita, que era un hombre mucho más grande que él, y bueno, que le enseñó cosas de la vida, decía un hombre tenía así un gran corazón, don Chumbita. Yo aprendí muchas cosas de él, y bueno, así travesiando hice una zamba, habla de la bodega de don Pedro Romero, que era el dueño de la bodega. Lo cierto es que Jorge Cafrún se entera de esto, y bueno, y va a La Rioja y lo va a buscar a Julio Díaz Bazán, y después lo conoce a Chumbita, y cada vez que iba a La Rioja, Cafrún iba al rancho de Chumbita y compartían unos vinos y se contaban cosas, y una vez hicieron una peña ahí en la bodega de don Pedro Romero. Bueno, historia esa que, bueno, que nos trae la música y que la queremos compartir acá al principio de nuestro Canto del Pueblo de hoy. Un programa que, como siempre, ha sido grabado durante la semana y editado, como siempre, gracias a los muchos mensajes que llegan a nuestra dirección electrónica. El Canto del Pueblo Vive, @gmail.com, y a los mensajes que nos envían al 3512-818-535. Vamos a meternos en el Abrazo a la Patria Grande, música de pueblos hermanos. Nos vamos a ir a la República de Colombia, porque bueno, tenemos una gran alegría, porque se ha sumado una radio de Bucaramanga, capital de departamento de Santander, en Colombia, en el oriente colombiano. Después te contaré algo más de eso. Lo cierto es que vamos a escuchar un vallenato que aquí en la Argentina está muy, muy conocido. Es muy, muy conocido. Cuando lo escuches, vas a decir, ah, esto es de allá. Bueno, vamos a Colombia. Los diablitos nos traen los caminos de la vida.

Los caminos de la vida es un vallenato de Omar Geles, Jesús Manuel Estrada. Bueno, lo que te quería compartir es una gran noticia porque el Canto del Pueblo comienza a salir los fines de semana en Folclore Radio Online de Bucamaranga, que es la capital del departamento Santander, o de en la región oriental, en la cordillera oriental, en el árbol de la cordillera de los Andes, a orillas del Río de Oro, en la querida República de Colombia. Y bueno, hablando con su director, Martín Parra, a quien le enviamos un abrazo desde acá, desde Córdoba, bueno, cuando veíamos la posibilidad que el Canto del Pueblo anduviera por allá, le pregunto: Martín, ¿y qué música se escucha ahí en tus pagos, en tu región? Dice: acá es típico el vallenato. Entonces yo decía, bueno, ¿y qué de dónde viene la palabra vallenato? Yo me estaba acordando cuando era chico de unos conjuntos que había acá, que no, los guaguancó, me acuerdo, que traían música de Colombia. Y bueno, el vallenato es una música tradicional de la región Caribe. Dice que viene de la palabra valle, porque dicen que nació en el valle del río César, en el departamento de la Guajira. Pero bueno, sobre todo es una de las especies musicales más características de Colombia. Y con esto, bueno, queríamos saludar a Martín Parra, a Folclore Radio Online, decirles que para nosotros es un alto honor que nuestro programa se escuche, bueno, en un país tan querido por los argentinos. Y bueno, va, como siempre decimos, el abrazo a la patria grande, la música derriba frontera y nos une. Así que bueno, compartíamos los caminos de la vida para abrazar a toda la gente de Folclore Radio Online desde acá. Vamos a entrar al bloque de música hecha en Córdoba con cuatro canciones que, bueno, después te contaré con alguna actividad que vienen prontamente. De atrás hacia adelante, Agustín Laza, Lara Fernández, Martín Mamonde y ahora, desde Chile, Magdalena Matei.

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0: bloque de música hecha en Córdoba, en general son cuatro canciones, pero antes de entrar en tema y presentártelas, quiero contarte que el pasado sábado, otra noche inolvidable en una nueva peña, la cuarta de este año, el Canto del Pueblo en la Ranchada y la peña número 36 desde que empezamos hace ya 4 años y pico. Hermosísimo el Zoom Wenceslao Pedernera, lleno de gente, lleno de gente. Tuvimos ahí una pequeña celebración de la Pachamama a cargo de Tito Herrera y de Mari Ordóñez. Hicimos un recordatorio de Monseñor Angelelli, y bueno, Tito Herrera, Julia Ávila, Dani Gutiérrez, Carlos Mosetic, Belén Ceballos, Vero Orona, Romualdo de Yuspi y Miguel Rivainera la rompieron. Bailando, cantando, tocando y diciendo poemas, se llenó nuestro cálido espacio. Así que bueno, gracias al equipo técnico de la radio, a las compañeras de la peña, de la pulpería de la peña. Así que bueno, contentos, orgullosos, felices. Y ya vamos preparándonos para la otra, que va a ser el sábado 12 de septiembre. Así que anda agendando y ojalá que nos pueda acompañar. Y si no, podés verla a través de la transmisión vía streaming por el canal de YouTube de La Ranchada. Ahora sí, vamos con Qué Negra Bonita, cantó la chilena Magdalena Matei. Cosa que sí, Martín Mamón de Tobías Ceballos y Aitor. Río Dulce, Lara Fernández y Chacarera el Tiempo, Agustín Laza. Vamos por parte. Magdalena Matei, chilena, cantautora chilena, desarrolló un taller de creación de canciones en el Centro Cultural Graciela Carena, General Alvear 157, este miércoles, y se va a presentar el jueves, este jueves a las 8:30 de la noche, con su espectáculo La Guitarra Que Me Lleva, en un concierto a solas con su guitarra. La cantautora chilena Magdalena Matei nos invita a recorrer la ruta de sus 30 años en la música, la intimidad y profundidad de los sonidos propios, su contribución con el cancionero popular y su compromiso con la función de raíz latinoamericana. Y el sábado, o sea, sería el sábado 15, La Bailadera, para personas con discapacidad. Matiné para jóvenes y adultos con discapacidad. Te esperamos. Centro Cultural Graciela Carena, como decía, General Alvear 157, en pleno centro de la ciudad de Córdoba. Y el 22, nos vamos anticipando, sábado 22, se viene la Cachipeña, la quinta edición, en Radio La Ranchada a las 9:30 de la noche, Julia Roca 584, ahí van a estar el grupo Taquimayu, Martín Mamón de Lara Fernández y Agustín Laza, que escuchábamos recién, junto al grupo Lembranza. También va a estar Freddy Carrizo, Francisco Rodríguez, Juan Campos y Lucas Espíndola. Todo esto va a suceder el sábado 22 de agosto a las 9:30 de la noche. Bueno, vamos a meternos en nuestro editorial, porque hubiera cumplido años por estos días también el Turco Cafrune. Jorge Cafrune, un emblema de la música argentina, un cantor que supo cantar lo que sentía y decir lo que pensaba. Y eso le costó muy caro. Su vida terminó de forma muy abrupta, siendo él muy joven, en el año 78, en aquellos años crueles de donde la Argentina transitaba la horrorosa dictadura argentina. Conoceremos algo más de su vida y compartiremos algunas de sus canciones. Resulta que en el año 60, en el año 66, el gran León Benarós, escritor, poeta, ensayista, escribió la letra de un disco que se llamó La Independencia, que fue musicalizado por Adolfo Ábalos, Waldo Belloso y Carlos Di Fulvio. Y el intérprete fue Jorge Cafrune. y comenzamos nuestro editorial de Jorge, del turco Cafrune, con este disco que forma parte de larga duración, con este tema que forma parte del disco La Independencia. La patria no se hizo sola.
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0: En Perico del Carmen, Jujuy, el 8 de agosto de 1937 nacía Jorge Antonio Cafrune Herrera. Creció entre caballos, guitarras, tareas rurales y las tradiciones gauchas que marcarían para siempre su identidad. Su padre, de ascendencia sirio-libanesa, era un hombre de campo y fue también quien le acercó a aquella primera guitarra que despertaría en Jorge una pasión para toda la vida. De adolescente comenzó a cantar en Salta y en 1956 formó un pequeño trío con otros jóvenes. Poco después llegaría Las Voces del Guaire, su primer conjunto, y más tarde su encuentro con Cosquín, donde comenzó a hacerse conocido a nivel nacional. Desde ese momento, Cafrune ya no sería solamente un intérprete, sería un cantor, investigador y recopilador de la música popular, un hombre empeñado en llevar las voces, los personajes y las historias de la Argentina profunda a escenarios cada vez más grandes y más importantes.
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En los años dorados de la música folclórica, Cafrune construyó una identidad artística inconfundible. Su voz grave, su guitarra y su presencia de hombre de a caballo, su larga barba, le dieron una manera propia de interpretar el repertorio tradicional, pero también con una generosidad que lo caracterizó siempre, supo abrirle camino a nuevas voces como Mercedes Sosa, José Larralde, Los Olimareños. Fue un incansable difusor de nuestra cultura. Recuperó canciones, versos y personajes de la historia argentina y, en 1967, emprendió aquella memorable gira de a caballo por mi patria en homenaje al caudillo riojano Ángel Vicente Chacho Peñalosa. A caballo recorrió pueblos y ciudades llevando su canto directamente a la gente. Cafrune entendía el folclore como algo mucho más amplio que un género musical. Era memoria, territorio, identidad. Por eso, en su repertorio convivieron las zambas, las chacareras con los versos gauchescos, las historias de caudillos y las voces anónimas de nuestra tierra.

0: El 31 de enero de 1978, pocos meses antes de cumplir 41 años, Jorge Cafrune murió tras ser atropellado mientras viajaba a caballo por la ruta. Se dirigía hacia Yapeyú, donde pensaba rendir homenaje al general José de San Martín. Las circunstancias de aquella muerte quedaron durante años rodeadas de interrogantes en una Argentina atravesada por la violencia estatal impuesta por la dictadura militar. Pero Cafrune había construido algo que ninguna muerte podía detener. Su voz quedó ligada para siempre a una idea de país, la de una Argentina profunda, mestiza, gaucha y diversa, que podía reconocerse en sus canciones y en sus historias. Aquel hombre al que le llamaron el Turco convirtió la guitarra en compañera de camino y el canto en una forma de recorrer la patria. Y todavía hoy, cuando su voz vuelve a sonar, aparece intacta aquella manera suya de cantar, mirando de frente, con la libertad, el coraje y la sensibilidad de quien entendió que cantar también podía ser una forma de decir quiénes somos.
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otro gran editorial de Marianela Primo, que nos muestra otro costado del Turco, de Jorge Cafrune, quizá poco conocido, ¿no? Y bueno, que pone acá no solamente al cantor comprometido, sino al ser humano, al artista. Que tenía otra mirada, y bueno, como quien decía ella en la última parte, cantarle a una Argentina profunda, mestiza, gaucha y diversa, que podía reconocerse en sus canciones. Muchos discos grabó el Turco Cafrune en su corta vida. Tan solo tenía 41 años cuando después se supieron algunas cosas. Aquel accidente tan sospechoso fue premeditado. Los militares de entonces estaban muy molestos con Cafrune, con una de la última intervención que estuvo en el Festival de Cosquín, cuando canta una canción que estaba fuera de lo que había que anotar en esa época, porque había temas que integraban las listas negras. Pero también hay que remarcar de Cafrune, que era un tipo muy, muy generoso. Él abrió las puertas, hizo subir de pecho a Mercedes Sosa, lo saben ustedes, antes de los años 60. Voy a presentarles a una mujer morena, tucumana, y Mercedes Sosa cantó Canción del Derrumbe Indio con una caja y la rompió. Y después fue la Mercedes de América. Y también fue a buscarlo a José Larralde, que estaba trabajando en una zona rural de la provincia de Buenos Aires, porque había escuchado un tema de él, y le fue a pedir permiso para cantarlo, porque así hacía él. Escuchaba una canción e iba a buscarlo al autor para decirle, para pedir el permiso si lo podía grabar. Y Larralde estaba alambrando un campo y no podía creer que Cafrune esté ahí. Y le dice: Cafrune, ¿y por usted por qué no se dedica a cantar? No, pues yo ni guitarra tengo. Entonces Cafrune le prestó su guitarra, y Larralde después fue lo que fue. Y cuando Alberto Esbesi, nuestro amigo cordobés, gran cantor y gran compositor, grabó La Cautiva en un pequeño sello, Turco Cafrune fue al barrio acá cerquita de donde estoy yo, y tocó la puerta de su casa y le preguntó si podía grabar La Cautiva. Después La Cautiva dio vueltas por todo el mundo. Y eso fue Cafrune, un tipo generoso, amigo de Aníbal Sampaio, el uruguayo. Y Sampaio le presentó a los limareños y a los olimareños, que no conocía nadie en la Argentina, el Turco, que llenaba festivales y clubes y estadios. Presentaba a estos dos jóvenes del Olimar, a orilla del río Olimar. Todo eso fue Cafrune. Por eso ha quedado, como nos contaba Marianela recién en su editorial, grabada para siempre en la memoria colectiva su canción, su obra y la presencia de cantar lo que pensaba y lo que sentía. Por eso, para nosotros, Jorge Cafrune es el arquetipo, el modelo del cantor popular de nuestro país. Desde la música, La Patria No Se Hizo Sola, de León Benaros. Del mismo disco dicen que La Independencia, dicen que Al Chacho Lo Muerto. Canción de Verano y Remo, de su amigo Aníbal Sampaio, y La Finadita. Vamos a terminar la primera parte del Canto del Pueblo. Cuando volvamos, en el bloque de Todo Como en Botica, tres canciones que nada que ver la una con la otra: Patricia Gómez, Los Manceros Santiagueños y Marcama. Pero no podemos terminar nuestra primera mitad sin escuchar de la voz y la guitarra de Jorge Cafrune quizá uno de sus temas símbolos que lo marcó y marcó generaciones para siempre. Del uruguayo Serafín J. García. ¿Te acordás del Orejano? Aquella obra que empezaba diciendo: yo sé que en el pago me tienen idea.

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2: 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El pueblo argentino logró una primera victoria. 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Bajo el eufemismo de inviolabilidad de la propiedad privada, el gobierno libertario pretendía entregar el territorio argentino y sus recursos más valiosos a las corporaciones y estados extranjeros más poderosos. Tuvieron que retroceder, pero debemos mantenernos muy alertas. Es la sexta vez que el gobierno de la Libertad Avanza intenta modificar la ley de tierras y ya anunciaron que van a volver a insistir.
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0: De todo como en Botica, este segmento de tres canciones, nada que ver la una con la otra, paisaje, fecha, instrumentación, estética y etcétera, etcétera, etcétera. Del litoral de Reconquista, Santa Fe, la tremenda cantante Patricia Gómez traía Bañado Norte, este chamamé. Bueno, ¿cómo te diría? Una de las banderas del chamamé del litoral argentino. De Odilio Jesús Godoy, misionero, la letra de Mario El Tránsito Cocomarola, la letra grabada en un discazo que se llama Radio Goya. Vidala del Adiós, uff, Los Manceros Santiagueños. Y por último, de Heraclio Fernández, el gran músico venezolano, mis amigos de Marcama traían el Diablo Suelto. Hablando de amigos, Jorge Luis Carvajal, Atento Santiago del Estero, presente de jueves a domingo, un peñón, Peña La Fisura, en la fiesta de la abuela Carabajal, 20 años marcando tendencia. Jueves entrada gratis con orquesta bailable y artista. Bueno, van a desfilar por ahí una banda de gente. Cuti Roberto, Marcelo Mitre, la Sacha Guitarra Tamisqueña, Enzo Celis, Lucas Cáceres, Sabia Mestiza, Bruno Arias, Pablo y Jorge Luis, Mariela Carabajal, Claudia Acosta, Kiki Oyola, Paula Suárez. Todas las noches cierre con guaracha en vivo, con Por Siempre Quinteto y su homenaje a Coli Arce. Esto va a ser en el Club Villa Raquel, 200 metros atrás del escenario principal. Amplio local techado en Barrio Los Lagos, allí en la banda de Santiago del Estero. La mejor, querido, para usted, Jorge Luis, y este emprendimiento tan pero tan importante. Por otro lado, el Instituto de Cultura Aborígenes presenta la jornada por el Día Mundial de Folclore, con el título Mujeres de Pachamama. Esto va a ser el viernes 21 de agosto a las 6:30 de la tarde en el Centro Cultural La Piojera, Avenida Colón 1559, con la entrada libre y gratuita. Presentación de Vero Orona y también docentes y estudiantes de la Tecnicatura de Folclore de el ICA. Bueno, una más te cuento. El intendente de San Esteban, Punilla Norte, Córdoba, invita a toda la comunidad a acompañar la inauguración de la posta en honor al Beato Enrique Angelelli. Esto va a ser el sábado 29 de agosto a las 12 horas en la Ruta Nacional 38, Monseñor Angelelli, kilómetro 77.5, ingreso al paraje de Dolores. A 50 años de su asesinato, ceremonia litúrgica y celebración popular para reivindicar su vida, obra y legado, con un oído en el pueblo y el otro en el Evangelio. Invita Municipalidad de San Esteban. Nuestro segmento temático, tres obras que tienen algo que ver entre sí. Sencillito hoy, tres viejos valses, tocados y cantados, de atrás hacia adelante, Rubén Juárez, Los Cantores del Alba y ahora nuestro cantor nacional, el zorzal, Carlos Gardel.
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tres viejos valses en nuestro segmento temático. Carlos Gardel, el Zorzal Criollo, traía Palomita Blanca. Puentecito de mi Río, de Antonio Tormo y Canales, Los Cantores del Alba, de su uno de sus discos, Valses y Serenata. Y después el Negro Juárez, Rubén Juárez, nuestro comprovinciano de Ballesteros, departamento Unión, traía el viejo vals. Te cambio de tema para contarte noticias de la Municipalidad de San Carlos Minas. El Canto del Pueblo anda por ahí en la comunitaria Carlos Murias, 99.1 los viernes y los lunes de 18 a 20 horas. Nuestra localidad estuvo presente en este gran encuentro provincial que se llevó a cabo en el Centro de Convenciones de Córdoba, Turismo en Acción, reuniendo a municipios, agencias, prestadores y referentes de todo el sector turístico. Bajo el lema Todo Córdoba en un solo lugar, disfrutamos de una jornada única de capacitación, innovación y rondas de negocios para seguir potenciando el desarrollo de nuestra región. A través de nuestro stand, compartimos con visitantes y profesionales todos nuestros atractivos, mostrando la riqueza natural, cultural y patrimonial que nos hace únicos. Y por otra parte, José Iván Vélez, que es el jefe comunal de Ciénaga del Coro, participa de la acción Córdoba me capacita. Próximamente damos inicio al curso Armado del Producto Turístico con inscripciones abiertas, con miras a un proyecto que permita cubrir la demanda de turistas que visitan nuestra localidad. Invitamos a toda la comunidad, comerciantes, jóvenes y emprendedores, a inscribirse y participar de la capacitación correspondiente. Juntos podemos convertir a Ciénaga del Coro en un lugar pujante y de reconocimiento provincial en materia turística. Solo necesitamos que te sumes y seas protagonista de este cambio sustancial para nuestro pueblo. Bueno, vamos a entrar a la última parte del programa donde Oscar Mota no dice nada. ¿Por qué? Porque también en estos días se va a presentar en la Minerita. Fue el primer abrazo a la Minerita el domingo pasado con artistas. Bueno, mucha gente que vino a acompañar este difícil momento que está pasando el Centro Cultural La Minerita. Un abrazo grande para mi amigo Oscar Alonso. Lo cierto es que La Minerita sigue y va a haber jazz. Va a haber jazz este viernes a las 10 de la noche con César Elmon, Cristian Andrada y Eduardo Elía. Y el sábado 15 de agosto, nada menos que José Luis Aguirre se va a presentar junto a Marcel Rivera como invitado. Entonces, en la última parte del Canto del Pueblo, un disco, un discazo, grabado hace ya unos años, que se llama Amuchado. Señoras y señores, en la parte final del Canto del Pueblo, José Luis Aguirre.

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7: El 15 de agosto se celebra la Asunción de la Virgen María, se conmemora el Día Mundial de la Relajación y se recuerdan hitos como el nacimiento de Napoleón Bonaparte en 1769 y la fundación de la ciudad de Asunción en 1537. Año 1932, en Nueva York, empieza a funcionar la emisora de televisión CBS, que difunde la primera serie del mundo,

0: Vista Mundial. 1940, en el puerto de la isla Tinos, en aguas del mar Egeo, un submarino italiano torpedea y hunde al crucero griego Eli. Se trata de la mayor provocación italiana antes del inicio de la guerra greco-italiana. 1951 nace Bobby Caldwell, cantante-compositor estadounidense. En el año 1969, en el poblado de Bethel, Estados Unidos, comienza el Festival de Woodstock, que con una afluencia de entre 400 a 500 mil espectadores, se convirtió en un hito para la cultura contemporánea. 1985, nace Emily Kinney, actriz y cantante estadounidense. 2013, en Estados Unidos, el Instituto Smithsoniano anuncia el descubrimiento del olinguito, la primera especie carnívora descubierta en el continente americano en 35 años. Y por último, 2023, incendio forestal en Tenerife, el peor de Canarias en 40 años.
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2: Y estando yo por aquí.
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Es la hora 16 minutos, continuamos nosotros aquí en Buen Día Sábado. Bueno, tuvimos que hacer un impas también, ustedes saben las cuestiones que hay por aquí, ¿no? Protocolares, cuestiones así, ¿no? Bueno, ya están los preparativos del acto ahí en el polideportivo, que se ha retrasado unos minutitos, obviamente, como siempre, hay que acomodar algunas cuestiones, pero dentro de unos instantes va a comenzar el acto, entonces, que bueno, con... desfile también ahí de las agrupaciones, de los distintos centros educativos, ¿no? Bueno, de las instituciones de aquí del pueblo, ¿no? Esto es en el polideportivo, después a las hora 12 se produce el almuerzo y a las 15 se está haciendo la procesión de la Virgencita Nuestra Señora del Tránsito aquí por Alpa Corral entonces, bueno, ahí está entonces, a las 10 era el acto cívico, a esta hora, ahí en el Polideportivo Municipal, bendición, el discurso, el baile, desfiles, también el acompañamiento de la banda, ahí también. Y a las 15 la procesión con la imagen de María por las calles de Alpa Corral y se hace la misa por las intenciones del pueblo y la colonia entonces. Muy bien, ahí estamos nosotros, habíamos escuchado a Romeo Santos con Cancioncitas de Amor, Joe Cocker, lo habíamos recordado también, a Abel Pintos, y a María Carey, haciendo algunos temitas musicales ahí, haciéndonos el aguante mientras nosotros hacíamos algunas otras cuestiones de producción por aquí, por nuestros estudios. Entonces, es así, a veces nos toca, y bueno, estamos siempre activos por aquí, ¿no? Y usted sabe que no podemos repartirnos, ojalá, ¿no? Uno quedara acá, un Manuel quedara aquí en la, conduciendo el programa y el otro hiciera la otra parte, ¿no? Pero no se puede, ¿no? Bien, ¿qué tenemos por aquí entonces? Vamos a ir en búsqueda de... de lo que tiene que ver con la realidad de este día de hoy, ¿no? A ver, ¿qué tenemos por aquí? Te voy a contar algunas historias, algunas cuestiones que hay por aquí también que son rarezas de la vida, ¿no? Está la historia de un águila calva, ¿no? Esta águila se llamaba Jackie, Jackie se llamaba, era un águila calva, tenía 14 años de edad. Pero la particularidad que tenía es que anidaba en un pino de Big Bear Lakes en California. Su nido tenía una transmisión en vivo, le habían puesto una camarita ahí desde el año 2015, cuando aún vivían allí sus padres Ricky y Lucy. Con los años Jackie se quedó con el territorio, defendió el nido de un intruso, encontró a Shadow, su pareja, y juntos, temporada tras temporada, criaron polluelos ante una audiencia global que aprendió a reconocer cada movimiento suyo. En enero unos cuervos se comieron sus dos huevos, en febrero Jackie volvió a poner y en abril nacieron Luna y Sandy. Este último bautizado en honor a Sandy Steers, la activista que impulsó la cámara y había muerto de cáncer semanas antes. En julio, algo cambió. Jackie apareció débil, incapaz de volar, después de un enfrentamiento con dos águilas jóvenes. La llevaron a Ojai Raptor Center. Los estudios revelaron una anemia severa y los especialistas sospecharon que llevaba semanas enferma sin que nadie lo notara desde la transmisión. Le hicieron tomografías, biopsias de médula ósea, todos nunca lograron identificar qué la estaba consumiendo. El lunes murió. Su legado no cabe en un nido por Jackie Sadot. Una campaña ciudadana logró proteger 63 acres de bosque alrededor de su árbol, terreno que iba a ser urbanizado. Millones aprendieron a mirar hacia arriba gracias a una sola hembra en una sola rama de un solo pino junto a un lago. Bueno, recuerdo haber visto yo algunas filmaciones de esa transmisión en vivo, ¿no? De esta águila, ¿no? Bueno, yo no sé si será esa, pero era también una águila calva, que bueno. La particularidad que tenía, me parece que no, porque esta estaba en un lugar donde había criadero de peces y se alimentaba de ahí, ¿no? La cuestión es que después el compañero de ella muere, producto de una tormenta de nieve, no regresa nunca más al nido, entonces queda sola, ¿no? Bueno, es una historia también, ¿no? Pero bueno, esta águila se llamaba Jackie, era un águila calva de 14 años que anidaba en un pino ahí en California, y su nido tenía una transmisión en vivo desde el año 2015, ¿no? Bien, son historias que tienen y curiosidades que tiene nuestro mundo, ¿no? Por ahí, ¿no? Y como tiene curiosidades, y esto de este programa se trata de eso, nosotros seguimos compartiendo. Yo siempre digo que si no nos escucha usted aquí en el Pacorón, pues no pierda la noción, porque seguramente alguien nos está escuchando en otro lado, quiere saber cómo está el Pacorral, y más en un día muy especial como el de hoy, que es el Día del Pueblo y el Día de la Virgencita Nuestra Señora del Tránsito, ¿no? Le decimos que es una jornada frío, está frío, nublado, con neblina en lo más alto también, no está para andar desabrigado, así que bueno, como siempre, como todos los agostos, cuando es el Día del Pueblo, siempre, el año pasado igual,
igual también, nada más que no había tanta humedad, pero estaba igual, nublado, típico día de agosto y ventoso porque se levanta un poquito de viento. Ya vamos a chequear los datos del tiempo, ¿no? Bueno, te voy a contar una historia, ¿no? Que como toda historia tiene una, o sea, tiene su forma para tiene su fábula o por ahí puede tener algo para sacarlo, ¿no? En este caso se habla de un campesino indigente que se sentaba todos los días a la orilla de un camino, esperando recibir algunas limosnas de quienes se pasaran por allí. Siempre estaba acompañado de su fiel amigo, Oreo, así se llamaba el perro, ¿no? Oreo, como la galletita, ¿sí? Así se llamaba. Era un perrito que nunca lo dejaba solo. Este movía su colita para animar a su amo mientras el indigente lo acariciaba. Eran muy unidos y siempre se les veía juntos. Cualquier comida que aparecía, el indigente la compartía con Oreo, ya que lo poco que conseguían era para ambos. Solo se tenían el uno al otro, dormían entre las ramas y así pasaban sus días. Un día, mientras el indigente se encontraba sentado al borde del camino, como de costumbre, pasó un hombre que poseía una gran fortuna. Este se acercó al indigente y le dijo: «Regálame tu perro, yo le voy a proporcionar una mejor vida, no le va a faltar nada». El indigente al principio se negó, pero luego reflexionó sobre la mejor vida que podría tener su perrito y pensó en el hambre que podría evitar después de la insistencia del hombre. El indigente se dirigió a su perrito: «Amigo, perdóname, pero tú mereces una mejor calidad de vida. Yo no tengo nada que ofrecerte. Sé feliz, siempre te llevaré en mi corazón». Luego el indigente entregó al perrito al hombre. Este lo llevó en su camello y al llegar al pueblo todos quedaron encantados con el perrito. Todos los querían. El hombre lo llevó a su hogar, donde le esperaba un gran banquete, un collar de oro, una casita muy cómoda y todo el lujo que el perrito pudiera desear en toda su vida. Sin embargo, todo cambió. Al día siguiente el perrito amaneció enfermo, no comía, no salía de su casita y tampoco ladraba. Al principio, el millonario lo tomó como algo pasajero, pero luego se cansó de la situación y tomó una decisión. Decidió devolverle el perrito al indigente, ya que no quería un perro enfermo. Así que se subió a su camello y emprendió el viaje de regreso al campo. Al llegar le dijo al indigente: «Te devuelvo tu perro, está enfermo». Luego se marchó. Sin embargo, el perrito comenzó a mover su cola y el indigente se dio cuenta de que el perrito había fingido estar enfermo para que el hombre lo devolviera. Este saltó sobre el indigente y se veía bastante feliz, al igual que el indigente, quien lo había extrañado mucho. Ese día el perrito le mostró a su amo que la lealtad vale más que cualquier riqueza. Muy bien, ahí está, esta linda historia. Bueno, entonces, escuchamos un poquito de cumbia testimonial, ¿les parece? Si yo digo cumbia testimonial, estoy hablando, por ejemplo, de la agrupación Marilyn, se ocupa de hacer cumbia, pero en este caso es la cumbia testimonial, con historias que son reales, por ahí, historias que son trágicas, otras tristes, transformadas en música, ¿no? Suena la agrupación Marilyn desde el recuerdo, haciendo un clásico, o Marilyn, se llama el tema musical.

Es la hora 10 en 18 minutos. Así pasaba la agrupación Marilyn haciendo el tema que lleva por nombre Oh Marilyn en la mañana de Buen Día Sábado. Entonces, una jornada fría por aquí por el Pacorro, como ya lo decíamos recién. Nosotros ya vamos a chequear los datos del tiempo. Entonces, viene. Bueno, vamos a hablar un poquito de la avispa papelera. Usted la habrá. Es común también en cualquier lado, ¿no? La avispa papelera es la que hace. Cuelga su panalcito de cualquier lado, ¿no? Pero este bicho, aunque muchos por ahí le tienen fobia y bueno, al primero, apenas los descubren, los destruyen, ¿no? Pero es muy. Es muy beneficiario, ¿no? Aparte, la avispa papelera y a todo lo que hace. Todo lo que hace por tu jardín. Porque detrás de su vuelo amenazante y su mala fama. Se esconde uno de los insectos más útiles de México y de gran parte del mundo, ¿no? Y uno de los más injustamente eliminados. Este bichito, este insecto, es una máquina de control de plagas. Una colonia de avispas papeleras puede consumir cientos de orugas, moscas, mosquitos, chapulines y otros insectos cada semana. Cada obrera sale del nido, caza una presa, la mastica hasta convertirla en una pasta proteica y la lleva de regreso para alimentar a las larvas. Es un sistema de cacería constante que funciona desde el amanecer hasta el atardecer sin pausa. Cazan exactamente lo que daña tu jardín. Las orugas que devoran tus plantas, las moscas que rondan tu cocina, los pulgones que debilitan tus rosales. Y a diferencia de las abejas que son vegetarianas, las avispas papeleras son depredadoras activas. Cada nido es una estación de control biológico funcionando gratis en tu pared. La convivencia es sencilla. La picadura de una avispa papelera duele, pero el verdadero riesgo solo existe para personas alérgicas o cuando alguien se acerca demasiado al nido. Lejos de su nido, la avispa papelera no busca pelea. Si una se acerca mientras comes en el patio, no la manotees, quédate quieto y se irá sola. Está buscando proteína para sus larvas, no buscándote a ti. Un nido de avispas papeleras bajo el alero de tu casa no es una emergencia. Si está en un lugar donde no estorba, un rincón alto del techo, por ejemplo, la parte trasera de una bodega, debajo de una teja, déjalo. Es pequeño, gris, con forma de panal abierto y rara vez tiene más de 20 o 30 avispas. Solo considéralo un problema si está justo sobre una puerta, por ejemplo, una ventana que abre seguido o un lugar donde juegan niños. En ese caso, la reubicación nocturna es mejor que la eliminación. Encontrar avispas papeleras en tu jardín no es una mala señal. Es señal de un ecosistema funcionando, déjalas trabajar, lo hacen por ti. Mirá, ahí está, La avispa papelera en este caso, ¿Qué más tengo por aquí? Bueno, una producción nutria tenemos en el día de hoy, ¿no? Pero bueno, ahí está también, ¿no? Uh-huh. Tenemos otra historia por aquí también, ¿no? Que nos dice aquí, cuando el mundo pedía clemencia para él, un funcionario empezó a repartir en privado copias de unas páginas, no eran pruebas del juicio, eran su vida privada fotocopiada para destruirlo. Se trata de Roger Kaisman, que fue el hombre que inventó sin proponérselo la investigación moderna de derechos humanos. Su informe sobre el Congo, publicado en el año 1904, describió un horror tal, hombres y niños con las manos cortadas, gente vendida como esclava, que obligó al rey Leopoldo a soltar la colonia. En 1906 fue enviado a la cuenca del Putumayo, en el Amazonas, a investigar a la mayor exportadora de caucho del planeta. Documentó asesinatos, mutilaciones y secuestros de indígenas y puso las voces indígenas en el centro de sus informes. Gran Bretaña lo condecoró y lo nombró caballero. Después renunció y se unió a la causa de la independencia irlandesa. En el año 1916 lo arrestaron al desembarcar de un submarino alemán y lo juzgaron por traición en el Hull Valley. El jurado tardó una hora. La campaña por su vida fue enorme. Firmaron Arthur Conan, W. Jacques, George Bernard y hasta el Senado de Estados Unidos apeló. Y ahí el gobierno británico hizo su jugada más sucia. La inteligencia empezó a circular en privado, los llamados diarios negros, con descripciones íntimas de sus encuentros con hombres para que las peticiones de clemencia se apagaran solas. Funcionaron. Lo ahorcaron el 3 de agosto de 1916 en la prisión de Pentonville. Le preguntaron si tenía últimas palabras, dijo una sola: Irlanda. Lo enterraron en cal viva, sin su título, pero lo más grande no fue su muerte, fue su regreso. En febrero de 1965,
Tras años de peticiones, Irlanda logró que le devolvieran los restos, le hicieron funeral de estado, su féretro pasó ante 1,000,000 de personas antes de ser enterrados con honores militares en Glasnevin, Dublin. Usaron su intimidad para matarlo, un país entero salió a la calle para devolvérsela, porque eso era Roger Casement, el hombre que le contó al mundo lo que pasaba en el Amazonas y al que su propio imperio intentó borrar con un diario. Historias de la vida entonces, Hora 10:23, recordamos a don Jorge Cafrune, que nos trae el tema titular.

0: Es la hora 10:26, ahí estábamos recordando a don Jorge Cafrune haciendo el tema titulado El Poeta en la mañana de Buen Día Sábado en este 15 de agosto del 2026. Bueno, algunos otros informes. 5 formas en las que los insectos toman decisiones y resuelven problemas y qué podemos aprender de ellos. Los humanos solemos creer que estamos en la cima de la pirámide evolutiva por nuestra capacidad de pensar con profundidad. Pero a veces tanta reflexión no nos lleva muy lejos. No somos infalibles y con frecuencia tomamos decisiones equivocadas. Por otro lado, los insectos, a pesar de sus diminutos cerebros del tamaño de una semilla de amapola, poseen una sabiduría sorprendente a la hora de tomar decisiones. De hecho, muchas de sus habilidades para resolver problemas han inspirado algoritmos para la deliberación eficiente en industrias humanas. Estas son las 5 cosas que podemos aprender de los insectos sobre cómo tomar decisiones acertadas. Número 1, la optimización de las hormigas. Decidir cuál es la mejor manera de hacer algo no es tarea fácil, especialmente en un mundo con tantos estímulos, se llama sobrecarga de opciones. Las hormigas también se enfrentan a este dilema cuando deben tomar una decisión grupal sobre su próximo lugar para buscar alimento, pero han desarrollado un ingenioso truco común en varias especies. Al principio, varias hormigas abandonan la comodidad del nido en busca del mejor lugar y el más cercano para conseguir una buena comida. Estas hormigas aventureras se adentran en la naturaleza al azar, manteniendo todas sus opciones abiertas y explorando diferentes vías. En el camino de ida y vuelta dejan un rastro tenue de feromonas en el suelo para que otras hormigas lo sigan más tarde. Estas feromonas se evaporan con el tiempo y las hormigas tienden a seguir el rastro más fuerte. Las hormigas que encuentran el lugar más eficiente para aprovisionarse regresan más rápido con la comida y dejan rastro de feromonas antes de que se evapore por completo. Además, transmiten la señal con mayor rapidez a las hormigas que salen a buscar alimento. Esto significa que con el tiempo más hormigas tienden a recorrer ese camino repetidamente, dejando una mayor cantidad de feromonas acumuladas y por lo tanto un rastro con un olor más intenso. Por lo tanto, los caminos objetivamente más cortos se refuerzan con el tiempo, mientras que los demás desaparecen al final. La colonia encuentra colectivamente el camino más corto y eficiente sin que ninguna hormiga sepa específicamente qué es suyo. La principal lección es que la toma de decisiones colectiva eficiente puede surgir sin un control centralizado. Esto lo afirma Marco Dorigo, codirector del Laboratorio de Inteligencia Artificial de la Universidad Libre de Bruselas, en Bélgica. Las hormigas son individuos simples, con capacidades limitadas y solo información local, pero son capaces de resolver colectivamente problemas de coordinación complejos, añade. Este sistema, denominado método de optimización de colonia de hormigas, se ha convertido en un algoritmo para mejorar la planificación urbana, las telecomunicaciones y el transporte y la logística en todo el mundo. Por ejemplo, los expertos han utilizado algoritmos de optimización por colonia de hormigas para la planificación ferroviaria y Dorigo desarrolló AppNet, un sistema para transferir información de manera eficiente dentro de las redes de comunicación. Bueno, después tenemos los de las abejas democráticas, los saltamontes neutrales. ¿Qué más tenemos por aquí? Bueno, las cucarachas con personalidad y, ya le digo, moscas reflexivas. Pero eso lo vamos a dejar para el próximo sábado, o cuando tengamos un tiempo, porque ya nosotros estamos en el final de nuestras historias. Ya después volvemos, pero volvemos con un repaso de los títulos que pertenecen al día de hoy entonces.
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5: Estas son las efemérides del día de hoy. El 15 de agosto se celebra la Asunción de la Virgen María, se conmemora el Día Mundial de la Relajación y se recuerdan hitos como el nacimiento de Napoleón Bonaparte en 1769 y la fundación de la ciudad de Asunción en 1537. Año 1932, en Nueva York, empieza a funcionar la emisora de televisión CBS, que difunde la primera serie del mundo, Revista Mundial. 1940, en el puerto de la isla Tinos, en aguas del mar Egeo, un submarino italiano torpedea y hunde al crucero griego Eli. Se trata de la mayor provocación italiana antes del inicio de la guerra greco-italiana. 1951 nace Bobby Caldwell, cantante-compositor estadounidense. En el año 1969, en el poblado de Bethel, Estados Unidos, comienza el Festival de Woodstock, que con una afluencia de entre 400 a 500 mil espectadores, se convirtió en un hito para la cultura contemporánea. 1985, nace Emily Kinney, actriz y cantante estadounidense. 2013, en Estados Unidos, el Instituto Smithsoniano anuncia el descubrimiento del olinguito, la primera especie carnívora descubierta en el continente americano en 35 años. Y por último, 2023, incendio forestal en Tenerife, el peor de Canarias en 40 años.
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0: Es la hora 10:35 minutos. Vamos a repasar algunos títulos, le vamos a dar lectura a algunos títulos que están en las diferentes portadas y que pertenecen a este sábado 15 de agosto de 2026. Y para eso nos apoyamos en la página del diario Puntal de la ciudad de Río Cuarto, en este caso, ¿no? Mercado laboral, Córdoba tiene 10.300 empleos privados menos que hace un año. Intervención, restringen el agua por 24 horas por obra de Lemos en la circunvalación, ahí en Río Cuarto. Inflación, aseguran que llegaron aumentos de hasta un 10% en productos de almacén. Declaraciones, Natalia de la Sota, el gobierno de Milei niega la cruda realidad. Inseguridad, en General Cabrera, una comerciante puso en fuga a dos ladrones con gas pimienta. Secuestran más de 500 dosis de cocaína, pesos y dólares en la Bulaya, dos detenidos. La FPA cerró tres puntos de venta tras un año y medio de investigación. El hombre abastecía a la mujer, pero también hacía delivery de drogas en la ciudad. Procedimiento, allanaron un domicilio de Banda Norte y esclarecen un robo calificado. En el procedimiento secuestraron una billetera, llaves, un reloj, entre otros elementos. Un joven de 21 años fue detenido en barrio San Martín. Finanzas, inversiones, ya en la recta preelectoral, recomiendan bonos ser y dolarizar. Recursos, retenciones, pese a la baja de alícuotas, el agro aportará 4.613 millones. Reclamo, docentes universitarios ratifican el paro y no habrá clases la próxima semana. Premio Balseiro, Soy Green, un desarrollo científico y tecnológico de la Universidad Nacional de Río Cuarto. Feriado del 17 de agosto, ¿cómo será la actividad comercial en Río Cuarto también? Más declaraciones de Natalia de la Sota, vamos a quedar con reservas y sin gente si seguimos así, dijo la, esta política ahí de Córdoba, ¿no? Suman 11 los detenidos por grooming y abuso sexual contra adolescentes en Villa María de Río Secos. En este caso, infraestructura, Córdoba reclama a la nación por el estado de las rutas nacionales. Crisis salarial, en Córdoba 7 de cada 10 cordobeses no llegan al día 20. Otra jornada de gran concurrencia para los controles oftalmológicos, esto fue ayer también. Y el Día del Niño, en las jugueterías advierten consumo en cuotas también. Bomberos voluntarios de Río Cuarto abrió las inscripciones para la admisión 2026. Y también hay un informe del clima, tormenta de Santa Rosa 2026, que dice el Servicio Meteorológico Nacional sobre cuándo podría llegar. Bien, ahí están algunos de los títulos que pertenecen a este día sábado entonces. Le ponemos música, vamos a escuchar a, y recordar a Sebastián, que ayer hubiera cumplido 73 años. Entonces el jilguero querido Daniel Humberto Reina, una de las grabaciones por ahí, los distintos recitales que hacía Sebastián, haciendo uno de los temas famosos que hizo en su momento, Bandido, ¿no? La grabación no tiene el mejor sonido, pero forma parte de las actuaciones que en su momento hacía Sebastián en este caso.
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Así estábamos recordando a Sebastián entonces, que nos dejaba el tema titulado Bandido en la mañana de la radio, cuando es la hora 10:41 minutos. Títulos que tienen que ver con el ámbito deportivo, con los más chicos, como por ejemplo.

Estudiantes de Río Cuarto busca volver al triunfo. El próximo lunes feriado, el Celeste va a recibir a Atlético Tucumán desde las 14:45 en el Antonio Candini, en un partido clave para no perderle pisada a la clasificación. La jornada será una gran fiesta por el Día de las Infancias. Con el objetivo de recuperar terreno en la tabla de la zona B, Estudiantes se prepara para un compromiso de alta exigencia ante Atlético Tucumán en un cruce que llega en un momento sensible para ambos elencos. El equipo que dirige Rubén Yagui Forestelo viene de caer 2-1 ante Independiente Rivadavia de Mendoza, resultado que dejó al Celeste con 4 puntos y con la necesidad urgente de sumar de a 3 para no despegarse del pelotón que pelea por los puestos de clasificación. Lejos de bajar los brazos, el plantel viene trabajando con intensidad en la Ciudad Deportiva Paulo César Aymar para llegar de la mejor manera a un partido que el propio León necesita ganar para reafirmar el crecimiento futbolístico que viene mostrando fecha tras fecha. Entonces, ahí está la noticia que tiene que ver con Estudiantes de Río Cuarto. Bueno, en la Liga Profesional, siguiendo con la Liga Profesional, Racing de Avellaneda no levanta cabeza y perdió con Banfield en el torneo clausura. El delantero Alexander Machado marcó el único gol de la noche. Racing tuvo una mala noche en la que tuvo poca claridad y le costó llegar al área rival más allá de un breve asedio final, y perdió por 1-0 como local ante un Banfield contundente por la quinta fecha del torneo clausura 2026. Bueno, en el ámbito del hockey sobre césped, las Leonas debutan en el Mundial frente a Estados Unidos. El seleccionado argentino, que dentro de su plantel tiene a la riocuartense Victoria Miranda, afrontarán su primer partido de la zona B de la cita ecuménica mañana desde la hora 12:30. Las Leonas inician su sueño mundialista enfrentando en el primer compromiso de la zona B frente a Estados Unidos mañana desde la hora 15. Bueno, ahí está también, ¿no? Bueno, este mundial se va a llevar a cabo en Ámsterdam, Países Bajos, y Wavre en Bélgica. Se juega ahí, ¿no? Luego de este primer cruce, el selectivo nacional se va a medir ante Alemania el lunes 17 a las 12 para finalmente cerrar la primera instancia de la fase de grupos el miércoles 19 de agosto en Escocia, con Escocia, a las 6 de la mañana. Ahí está. Entonces los próximos rivales son Alemania y Escocia, para los las Leonas en este caso. Muy bien, nosotros vamos a ir en búsqueda de algún otro tema musical. Ya vamos buscando de a poquito el final de este buen día sábado del día de hoy, ¿no? Llega lo nuevo de Cristian Herrera haciendo el tema titulado Criollo como

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Bien, ahí estábamos escuchando lo nuevo de Cristian Herrera, haciendo el tema titulado Criollo como el fogón en la mañana de la radio, cuando ya es la hora 10:47 minutos. Y ya nosotros vamos buscando la parte final de este buen día sábado del día de hoy, ¿no? También nos queda pendiente información que tiene que ver con el ámbito deportivo. Bueno, el campeonato provincial de cordobés de karting sobre asfalto tiene su séptima cita en Colonia Carolla. Gran concurrencia de pilotos en 11 categorías han comprometido la participación en el circuito Héctor Pirín Gradassi. Bueno, el kartódromo Valentín Lauret de Colonia Carolla en el circuito Héctor Luis Gradassi recibirá el campeonato provincial de karting sobre asfalto para disputar la séptima fecha de la temporada, con un parque compuesto por 11 categorías y alrededor de 170 participantes, para continuar con un torneo que es el más concurrido del interior del país. Entonces, ¿qué más tenemos por aquí? Bueno, algunas otras informaciones. También tenemos que hablar del rally regional. El rally regional disputará su quinta fecha de la temporada en Belville. Los binomios riocuartenses Francisco Herrera, Martín Herrera y Marcos Pirani y Fabián Marioni buscarán mantenerse en lo más alto de sus respectivas categorías. El rally regional llevará a cabo su quinta fecha de la temporada 2026 con epicentro en la localidad de Belville, con un recorrido de rutas llanas, algo que no es costumbre en el rally regional, con carreras en su mayoría con rutas de montaña. Le ponemos un temita musical más y ya vamos buscando la parte final con los datos del tiempo y todo lo demás. Llega la conga haciendo, bueno, Eternamente Cuartetero se titula el tema musical. Un tema que ya tiene sus años, allá por el 2011, si no me falla la memoria, lo grababa la agrupación La Conga de Villa Dolores, aquí en la provincia de Córdoba.

0: Así estábamos escuchando a La Conga, entonces, haciendo el tema Enamorados. Así se llama el tema del álbum Eternamente Cuarteteros. Entonces, un recuerdito de ahí de La Conga. No me pregunte quién es la voz del cantante, porque, bueno, no sé. Eso data del año 2011, te saqué la cuenta, ¿no? Más títulos deportivos a un mes de la inolvidable remontada de Argentina ante Inglaterra. La selección dio vuelta a una semifinal que parecía perdida en los últimos minutos y se clasificó a la final del Mundial 2026. Enzo Fernández y Lautaro Martínez marcaron los goles de un 2-1 que quedó entre los grandes partidos de la era Scaloni. En la Liga Profesional, River recibe a Argentinos Juniors en el Monumental con la obligación de sumar puntos tras 6 derrotas seguidas. La principal novedad será el debut como titular de Thiago Almada, ya que el flamante refuerzo lleva una semana de entrenamientos y reemplazará a Tomás Galván. Juan Pablo Bocboda, tras la tercera derrota seguida de Racing, es momento para estar todos juntos. El entrenador disipó rumores sobre su renuncia tras la caída ante Banfield. Ya lo dijimos que Racing no levanta cabeza y perdió con Banfield en el torneo clausura. El único gol lo marcó el delantero Alexander Machado. El único gol de la noche, ¿no? Este Alexander Machado, que es de origen uruguayo, en este caso, ¿no? Franco Mastantuono debutó con Fiorentina en la goleada sobre Benevento por la Copa Italia. El argentino comenzó el encuentro en el banco y entró a los 13 minutos del complemento con la camiseta número 30 cuando Fiorentina ya se imponía por 4-1. Banfield sumó su séptimo empate y ya lleva 8 partidos sin victorias tras igualar con Mid. No, perdón. Este es Acassuso, ¿no? Banfield levantó las inhibiciones y presentó sus 3 primeros refuerzos, Y Acassuso sumó su séptimo empate y ya lleva 8 partidos sin victorias tras igualar con Midland. El resultado dejó a Acassuso con 22 puntos en el 18º puesto y a Midland con 38 unidades en la 4ª posición por la lucha en la zona B. En el tenis, Sebastián Báez remontó ante Grigor Dimitrov y avanzó a segunda ronda en Cincinnati. Muy bien, son los títulos deportivos. Vamos a ir nosotros en búsqueda de los datos del tiempo ya para despedirnos entonces de esta edición de Buen Día Sábado, por aquí por 88.9 FM Alpacorral. Muy bien, ya se viene entonces Mundo Natural dentro de unos minutitos, pero nosotros vamos a ir en búsqueda de los datos del tiempo entonces para ver cómo está la situación por aquí por Alpacorral y marcamos nuestra despedida. Entonces, jornada fría en Alpacorral. La temperatura actual es de 9 grados, la sensación térmica es de 7 grados, viento que prevalece del noreste a 13 kilómetros a la hora. La humedad relativa en el ambiente es del 85%, la presión atmosférica está en 1013 decimal 5 hectopascales, la visibilidad es normal en estos momentos. Bueno, en estos momentos quiere aparecer el solcito por ahí, pero está parcial nublado, ¿no? Lo que se refiere al Servicio Meteorológico Nacional para el día de hoy, o para lo que resta de este sábado, por la tarde se anuncia mayormente nublado, con una temperatura máxima de 13 grados. Y por la noche igual, mayormente nublado. Para el domingo, mínima de 7, máxima de 14, también mayormente nublado. Para el lunes, mínima de 4, máxima de 13, nublado. Y por la tarde-noche se producirían algunas lluvias aisladas. Mientras que para el martes, la mínima sería de 3 grados, la máxima de 6, lluvias aisladas. Y por la tarde-noche, lluvias y nevadas se anuncian. El miércoles, mínima de 4, máxima de 8, mayormente nublado. Para el jueves, algo nublado, pero el sol estaría más o menos a pleno. Ya ahí comienza a despejarse, comienza una nueva etapa, ¿no?, en cuanto a lo climatológico. Y para el día viernes se anuncia parcialmente nublado. Eso es lo que dicta el Servicio Meteorológico Nacional para los próximos días por aquí, por Alpacorral, entonces. Nosotros hemos llegado al final de una edición más de Buen Día Sábado. Volveremos el próximo sábado, si Dios así lo quiere, o cuando la ocasión amerite, ¿no? Porque por ahí tenemos algunos otros compromisos y a veces no estamos, pero la medida que estamos libres de otros compromisos, estamos aquí firmes con Buen Día Sábado, entonces, Ha sido un gusto haberles hecho compañía desde la hora 9 hasta la hora 11. Bueno, recuerden que en estos momentos se está llevando a cabo el acto en el polideportivo con motivo del Día del Pueblo, con el tradicional desfile. Después se viene el almuerzo y a las 15 es la procesión por las calles del pueblo con la imagen de Nuestra Señora del Tránsito y después se hace la misa, que ya es común ahí en la capilla Nuestra Señora del Tránsito. El saludito para todos. Nosotros nos despedimos hasta el próximo sábado. Que la pasen muy, pero muy bien. Chau, chau.
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3: El 15 de agosto se celebra la Asunción de la Virgen María, se conmemora el Día Mundial de la Relajación y se recuerdan hitos como el nacimiento de Napoleón Bonaparte en 1769 y la fundación de la ciudad de Asunción en 1537. Año 1932, en Nueva York, empieza a funcionar la emisora de televisión CBS, que difunde la primera serie del mundo, Revista Mundial. 1940, en el puerto de la isla Tinos, en aguas del mar Egeo, un submarino italiano torpedea y hunde al crucero griego Eli. Se trata de la mayor provocación italiana antes del inicio de la guerra greco-italiana. 1951 nace Bobby Caldwell, cantante-compositor estadounidense. En el año 1969, en el poblado de Bethel, Estados Unidos, comienza el Festival de Woodstock, que con una afluencia de entre 400 a 500 mil espectadores, se convirtió en un hito para la cultura contemporánea. 1985, nace Emily Kinney, actriz y cantante estadounidense. 2013, en Estados Unidos, el Instituto Smithsoniano anuncia el descubrimiento del olinguito, la primera especie carnívora descubierta en el continente americano en 35 años. Y por último, 2023, incendio forestal en Tenerife, el peor de Canarias en 40 años.
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Muy buenos días, queridos amigos de Mundo Natural. Los invito a compartir. Los invito, y estamos en los controles, Carlos Rosales hoy, y en la conducción y producción, quien les habla, Gabriel Salomé.

Bueno, con la nueva cortina que estrenamos hoy, después de 20 años nos renovamos. Después de 21 años. Bueno, ¿y qué hacemos? ¿Qué estamos haciendo? Bueno, acopiamos datos que van sumergiéndose en el olvido. Conservamos la tradición de los que han acumulado una cantidad de conocimientos ratificados por cientos de años de prueba y que la experiencia ha demostrado ser una sabia verdad, es obra útil. Una canción. 30 de julio, ya hay que ir preparando el arbolito, Toto. Se nos va el año, ya empieza agosto, pero tranquilo, en agosto todo al costo.

Bueno, como todo el todos los primeros bloques de hace tantos años, hablamos de una planta medicinal. Hoy hablaremos de Luperzia saururus. ¿Sabés qué? Ah, te agarré, Toto. ¿Cuál es el Luperzia saururus? Allá en la sierra habrás pasado, lo habrás rozado continuamente allá contra las paredes de las sierras que dan al sur. Es el licopodio. ¿Y cuál es el licopodio? La muy famosa, querida y buscada cola de quirquincho. Licopodio. Sí, el nombre científico es Licopodium. La variedad que existe aquí en la sierra se llama Luperzia saururus. Le han cambiado los nombres, están cambiando el nombre científico. Con lo que nos costó aprender los nombres científicos, que son todos en latín y son todos raros. Y ahora se lo están cambiando todos. A todos. Pero bueno, se supone porque están perfeccionando la cosa. Ahora con el tema de la genética, están encontrando que tales plantas no eran de la familia y eran de la familia de aquella que está allá y otra que está allá. Y así que bueno, están cambiando los nombres. Hasta el espinillo, el tala, le han cambiado el nombre científico. Por el espinillo es décadas, centurias, que era Acacia caven. Ahora es Bakelia caven. El tala, un montón de plantas le están cambiando los nombres científicos y hay que reaprender otra vez. Bueno, hoy hablaremos de licopodio o la cola de quirquincho. El licopodio es también el nombre de un medicamento homeopático. El licopodio se llama licopodio o también licopodium, de la familia de las licopodiáceas. Es una planta muy antigua, ya existía en la época de los dinosaurios. Al principio de la vida vegetal, sobre la tierra, los licopodios crecían hasta una altura enorme, más de un metro. Después se fueron achicando, muchas plantas se fueron achicando con el tiempo, otros se fueron agrandando. Y pasa algo curioso también, que cuando uno lleva una planta de un lugar al otro cambia. A veces cambia de forma o cambia de tamaño. Por ejemplo, el ambay, acá el ambay de las sierras, que crece, es, para los que no la conocen, es como una roseta grande, con hojas grandes, como la hoja de una acelga, pero peluda, el ambay, un paño, tanto que le llaman hierba del paño. Cuando se lleva abajo, a la llanura pampeana, al litoral, crece, pero gigante, gigante. Y por el contrario, otras plantas se achican. Bueno, Lico, y eso ha pasado, pasa actualmente, cambiándolo de lugar, o también ha pasado con el tiempo, plantas que se han transformado en tamaño y en formas. Bueno, esta planta tiene activos, están relacionados, todo está relacionado en la naturaleza, ¿no? Son plantas. Las plantas se las consideran calientes, frías, se las relaciona también con los planetas, una planta de Plutón, de Saturno y de Neptuno. Pertenece al principio y al fin de la vida terrestre y humana. Y se emplea, por tanto, para niños y para ancianos. El polvo de las esporas se utilizaba antiguamente, los químicos, lo utilizaban para rodar las pastillas en los laboratorios, los farmacéuticos. Cuando uno la sacude a la cola de quirquincho, larga un polvo amarillito, como si fuese azufre, y es, y tiene mucho azufre, que si uno le arrima un fósforo, arde. Arde como pólvora. Y antiguamente también era parte de la fórmula de la pólvora. El polvillo de la cola de quirquincho formaba parte de la pólvora. Y en los laboratorios, 100 años atrás, las pastillas. Se las rodaba por ese polvo, se las impregnaba con ese polvo porque era antihumedad. No permitían que las pastillas humedecieran y se echaran a perder. Y quedaban amarillas y doradas. De ahí viene el término dorar la píldora. Hay un dicho antiguo que es dorar la píldora. O sea, presentar algo feo como lindo. Que aparente lindo, pero es feo, porque las pastillas, los medicamentos son todos, no sé por qué, son todos amargos, horribles. Antiguamente se hacía eso. Hoy en día ya no se hace más eso. Se las pinta con un colorante, como han visto, pero igual siguen siendo horribles.
Bueno, el tipo humano asociado con el Lycopodium es el saturnino. La persona se la dan las personas en homeopatía, ¿no? Se la dan a las personas flacas, lúcidas, quisquillosas y sagaces, y de débil musculatura, expensas del cuerpo, que es débil, llevó la inteligencia a altas cimas. Los niños de este tipo son viejos, con independencia de años, y tienen una cabeza bien desarrollada sobre un cuerpo débil. Son personas pensantes, intelectuales, científicos, músicos. Las personas de este tipo prefieren un trabajo mental. A menudo se sientan en silencio y sufren de ácido úrico, o sea, de dolores de huesos también. Es muy irritable. En primer lugar, el paciente se queja de que nadie se interesa por él, pero cuando se le aproxima a alguien, lo recibe mal, lo maltrata. Es típico de esas personas que estén dispuestas siempre a probar sus fuerzas con los que les rodean. Físicamente más débiles, tratan de ganar mentalmente. Son los aspectos de poder de Plutón y de autoridad de Saturno. En la niñez y la vejez son enseguida los perdedores. Si alguien de más de 70 años es molestado por su propio personal, porque la emanación de su ego es muy débil, los papeles pueden invertirse con unos cuantos granos de Lycopodium de D30. En homeopatía se le da a las personas que aparentan, son vanidosas, que quieren aparentar, que son vidrieras, siempre quieren que lo estén viendo, lo estén mirando. Y un médico homeópata, nuestro médico tan querido y recordado, Rizzo, Osvaldo Rizzo, decía que Río Cuarto era Lycopodium, porque era una ciudad que quería demostrarse, una ciudad vanidosa. Me decía, aquí las personas van a comprar a la verdulería vestido como si fuesen una fiesta. Quieren aparentar. Bueno, a esas personas, en homeopatía se le da un medicamento a base de la cola de quirquincho, que se llama Lycopodium, que puede ser en una dilución de 30 o hasta 200. Hasta 200, porque eso se diluye. Se usa la memoria molecular de la planta. Muchas veces hemos hablado de los medicamentos homeopáticos, incluso hasta cómo fabricarlos. El Lycopodium tiene una gran influencia sobre la corriente de fuerzas que comienzan desde la punta de los pies hasta el cerebro. Esta corriente de fuerzas fortalece el ego. Si el flujo se debilita demasiado, con lo que el ego ya no se puede defender contra egos más fuertes, se prefiere no enfrentarse a ellos. Entonces la tensión que se ejerce desde la punta de los pies con el fin de empujar esa fuerza hacia arriba es demasiado grande. Debido a esa tensión, se impiden los movimientos, incluso aunque exista el deseo, un fenómeno típico. Entre las personas de edad avanzada, a menudo la fluencia ya no es suficiente para el cerebro, por lo que se vuelven desmemoriados, no son capaces de recordar las palabras adecuadas y confunden los hechos. Las personas que tienen estos síntomas deberían recurrir al Lycopodium. En este caso, el fósforo puede ser una ayuda, pero el Lycopodium puede actuar sobre un área más amplia. El funcionamiento del hígado es débil, lo que a menudo produce hinchazones y ruidos locales, sobre todo en la parte inferior del estómago, debido a una digestión inadecuada. Con frecuencia, esto va en paralelo con las molestias producidas por los subordinados o alumnos, en el caso de que fuera un profesor. Todo está vinculado. Un paciente de este tipo llega hambriento a la mesa, pero se siente repleto enseguida tras tomar unos bocados. Un fenómeno típico del Lycopodium. Aparecen continuamente en la niñez nuevas capas de piel. El lado derecho del cuerpo se haya vinculado con la mente y por tanto es más activo en este tipo de personas. Ahí es donde comienzan todos los procesos. El dolor, por ejemplo, va de derecha a izquierda. El pie derecho se enfría cuando el izquierdo aún está caliente. Lycopodium sirve de ayuda también en la del lado derecho. Otro fenómeno típico del Lycopodium es la orina rojiza con sedimento arenoso. Antes de que eso se produzca, se siente dolor en los riñones, es decir, en la espalda. La arena roja puede ser un anuncio de cálculos renales. ¿No se escucha algo? Una música, Toto, ahí en el fondo, que no es la cortina.
Finalmente, el pollo es también adecuado para ciertos tipos de bronquitis y neumonía, principalmente los que se atribuyen a una combinación de trabajo mental, inactividad, aire viciado o a los gases de estufa de gas o de los escapes de los coches. Comienza con un frío seco y una nariz tapada, luego los conductos de aire se llenan de mucosidad, se espesa, el paciente se siente constreñido y las ventanas de la nariz se mueven hacia arriba y hacia abajo buscando aire. Es típico de este caso, el moco tiene un sabor salado y amargo. El paciente se siente peor 4 y 8 de la tarde. La piel adquiere un color gris con manchas amarillas, marrones, tiene una sensación de cansancio y una gran necesidad de aire fresco. El licopodio es un remedio excelente contra las dolencias psóricas de Saturno y era específico para los intelectuales que carecen de vitalidad. Y otras propiedades que tiene el licopodio, además de ser digestivo, es digestivo, combate catarros, inflamaciones de la vía urinaria, micciones dolorosas, el escozor uretral, especial para las vías urinarias, ¿no? Y estimulante de las vías urinarias. ¿No? Y también, bueno, todos los que enseguida han pensado, cuando dije licopodio, cola de quirquincho, es para problemas, para problemas sexuales, ¿no? Pero no es un Viagra, es para tomarlo, se toma eso en forma de té, es como un tratamiento, o sea, tiene que tomar mucho tiempo y ayuda. Y se toma una colita, se pone en infusión, en un litro de agua, y no se hierve, porque tiene unas gomas que si se disuelven son tóxicas, que no hacen daño, pero provocan dolores de panza. Bueno, la cola de quirquincho, el famoso licopodium, que se vende en muchos lugares, en la herboristería se vende, pero hay que saberlo usar, una de las pocas plantas que hay que hacerla, como dije, en infusión, o sea, verterle agua hirviendo encima, y un pedacito nomás para un litro de agua. No hay que hacerla hervir. Muy bien, hacemos una pausa en Mundo Natural y ya volvemos.

¿Cómo influyen los alimentos en el estado de ánimo? Unos consejos para alcanzar bienestar emocional. Por muy reconfortantes que sean, los alimentos con exceso de azúcar y ricos en grasa son los que menos benefician nuestra salud mental. ¿Qué dietas ayudan y cuáles empeoran nuestro estado de ánimo? Hace poquito estaba conversando con una persona también que se dedica a trata de consumir alimentos naturales. Y bueno, vemos que se ha avanzado mucho. Se ha avanzado porque yo recordaba cuando iba a las charlas de mi maestro en naturismo hace 30 años atrás. Daba unas charlas los viernes sobre la alimentación natural, salud, etc. Y se hablaba de estas cosas, de lo malo del azúcar, de las harinas blancas, etc. Y para la gente era chino eso. La mujer de él me dice un día, está cambiando el mundo, la gente. Yo dije, ¿dónde está cambiando? Porque daba charlas, Víctor Bianco daba todos los viernes una charla, se promocionaba, hacíamos propaganda, porque había un grupo que nos dedicábamos, se llamaba Denin, lo que había fundado, Difusión y Enseñanza del Naturismo Integral Moderno. Y todos los viernes daba una charla sobre alimentación, sobre cómo mejorar la calidad de vida en sí. ¿Cómo mejorar la calidad de vida? Hacíamos propaganda en radio, en la tele, pegábamos afiches, todo. Si venían 10 personas, era una fiesta a la charla. Si venían 10 personas, era una fiesta. El último viernes de cada mes se invitaba a cualquiera que de una charla, quien quisiera ir. Cuando daban una charla sobre extraterrestres y platos voladores, se llenaba. Era una sala de 200, para capacidad para 200 personas, quedaban de pie la gente. Bueno, eso es el ser humano. Le importaba más, y le importa actualmente, todo eso esotérico, esos misterios que no sabemos quién lo maneja, platos voladores, extraterrestres, que las pirámides, que la Atlántida, todas esas huevadas, como dicen. Pero para mejorar la calidad de vida no iban 10 personas nomás. Así somos, ¿no? Y así estamos. Pero bueno, tenía razón Mari Bianco, la mujer de Víctor Bianco. Algo estaba cambiando. Ella lo vio, yo no lo había visto. Y ahora ya se habla, es muy común escuchar eso, del azúcar, de la harina, de la sal. Están sacando, están exigiendo ahora los productos que pongan lo que tienen y lo que no tienen, si tienen exceso de azúcar, si tienen exceso de sal, colorantes, conservantes. Ahora te saca la propaganda de los shampoos. Sin parabenos. O sea, hace 100 años que nos estuvieron metiendo ese champú en la cabeza con parabenos. Y ahora como está de moda todo eso, organismos que se están quejando, ahora todo sin parabenos, ahora todo es natural. Ahora todo es natural. Pero nosotros éramos los locos hace 20, 30 años atrás. Que no le dábamos golosina a nuestros chicos, se la fabricábamos nosotros. Usábamos frutas secas, le hacíamos la granola con cereales, con pasas de uva, con almendras, con nueces. Le hacíamos turrones, le hacíamos las golosinas nosotros. Un día, como le dábamos, era común tener pasas de uva en casa, hasta el día de hoy tenemos pasas de uva, son nuestros caramelos, mezclados con pasas de uva y nueces, espectacular. Que a todo esto, si alguien tiene que hacer una caminata, ir de campamento, ir por la sierra a caminar, el mejor alimento que hay, por la super proteína que tiene, la energía que da, y en poquito espacio y peso, son nueces con pasas de uva. Vos te vas a la sierra para aparecer del otro lado de San Luis en 2 horas. Con nueces y pasas de uva. Porque muchos aventureros meten latas de comida, queso, arroz, kilos y kilos de comida que no te llenan, pero no te dan energía, al contrario, te la quitan la energía. Bueno, lo mejor que hay, esto lo había aconsejado don Alfonso, un médico naturista español, una leyenda allá de España, que era la mejor alimentación para los caminantes. Una bolsita con nueces y pasa de uva.
Sobre todo si se va uno, dos, tres días a las sierras, por supuesto, no solo eso, si se va dos, tres días hay que llevar otras cositas más, por supuesto, pero es lo mejor para dar energía y sobre todo que no se lleva peso, porque no ocupa espacio ni tiene mucho peso. Bueno, todas esas cosas están ahora de moda y... Ah, y me acordaba porque de las pasas de uva, que son nuestros caramelos de nuestros chicos, cuando le dábamos a nuestras criaturas, que ahora tienen más de 30, y alguien vio, esto hace 10, 20 años atrás, alguien vio que el doctor Cormillot aconsejaba darle a los chicos para que incorporaran hierro, pasas de uva, pasas. Y alguien dijo, lo que le dan ustedes a los chicos. Sí. Todas estas cosas las vienen predicando los grandes maestros del naturismo hace 100 años. Hace 100 años les vienen diciendo a la gente, coman sano, coman frutas y verduras, coman vegetales, coman del reino vegetal. Cuando hacemos uso del reino animal empiezan los problemas. Y hasta hace poquito los médicos no lo veían a eso, no lo sabían ni se lo enseñaban. Ahora es muy común, vas al médico y te saca la carne. Porque la carne trae problemas, trae enfermedades. La mayoría, mire, no existe un alimento vegetal que enferme. Sin embargo, los alimentos animales sí enferman. Trae el colesterol, el ácido úrico, problema de presión, problema de obesidad, problema de diabetes. Todo eso viene por el consumo de alimentos animales. Vamos a hacer una pausa ahora. Iba a dar consejos para cómo los alimentos influyen en el estado de ánimo. Pero bueno, me fui por otro lado. De todo esto me estaba acordando que muchos llamados padres del naturismo moderno, uno de ellos fue, que me estoy acordando, un austríaco que se llama Vicente Priesnik. Vicente Priesnik era un aldeano que tuvo una enfermedad grave y se curó con un sistema natural que inventó él. Esto fue a finales de 1800, principios de 1900. Fue tanta las miles de personas que iban a curarse con él después cuando se desarrolló ese método natural, que tiene 3 monumentos en Europa, en Holanda, en Suiza y en Bélgica. Tiene 3 monumentos en Europa. Miren si habrá hecho curaciones. Y otros grandes naturistas que fueron Luis Kuhn, un alemán, y otro Arnold Eret, murieron en circunstancias sospechosas, porque todos estos fueron perseguidos. Los perseguían lo que era la medicina oficial. Y varios de ellos murieron en circunstancias sospechosas. Como ahora, hace unos años, gente que suele ir así a conferencistas, que van a reuniones sobre vida natural, vegetarianismo, veganismo, etcétera, etcétera, mueren en circunstancias sospechosas. Bueno, nos vamos a una pausa, nos vamos a distender ahora. Y ya volvemos en Mundo Natural.

Bueno, seguimos con Mundo Natural. Por hoy lo hacemos desde hace 21 años ya, desde 2001. Arrancamos ya agosto del 2001. Ah, ahora en agosto, mes que viene cumplimos 22 años, ¿será? 2001, no, 21. Ahí está. El mes que viene cumplimos 21 años al aire acá con nuestro amigo Carlos Rosales. Y vamos a ver si seguimos unos 20 años más, por lo menos. Vamos a ver. Bueno, replantarán más de 1.000.000.000 de árboles. ¡Qué bueno! Sí, en Estados Unidos. Acá lo van a poner, sí. Acá lo dejamos a la naturaleza que haga su trabajo. ¿Acá también? Sí. Acá me indica Carlos que sí. Y hay organismos, tanto oficiales como extraoficiales, ONG. Y acá los muchachadas de acá de la Unión también han hecho semilla madre. Con semilla madre han hecho reforestación con el vivero, con la gente del vivero, con Carla, con la Nati. Están haciendo reforestación de la sierra, juntando semillas, reforestando todo otra vez, ayudando un poquito. En esos días del incendio

decíamos tanto cuidar el monte, y en un ratito la naturaleza quemó todo. Por lo menos fue la naturaleza, no es que vinieron a talar todo, ¿no? Los pinares, ¡ah! Qué tema los pinares, ¿no? Están los que a favor y están los en contra. Están los que dicen, ¿para qué los pusieron? Otros dicen, no lo hubieran puesto. Otros dicen, eran lindos. Pero bueno, mi hermano una vez lo llevaron en el sur, por la Patagonia, un bosque de pino también. Y un guía turístico lo llevó en medio de los pinares. Una belleza, encantadora. Y le dice, escuchen. Le dice, escuchen, escuchen, escuchen. Claro, no se escuchaba nada. Dice, ¿vieron qué silencio que hay? Sí, decía la gente, qué lindo, qué silencio, no se escucha nada. Claro, porque hay muerte. Donde hay pinos, hay muerte. No hay vida. Como la pinocha tapa el piso, no hay bichitos que los pájaros puedan comer, y por eso no hay pájaros, no hay nada. Mata todo. Por eso esos pinares que se quemaron, es una lástima, sí, era lindo. En principio no lo tendría que haber puesto. Y se pusieron para talar. En su momento no se puso para hermosear el lugar, ¿no? Se puso como un negocio. Y llegó su momento, pero no lo pudieron talar, porque la naturaleza los quemó. No sé si la naturaleza exactamente, porque el fuego empezó en San Luis, donde están los puntanos, que son de San Luis de Medina, de Río Seco, de la Punta de los Venados, de San Luis de Loyola, así se llama San Luis. ¿Sabía todo que se llama así, San Luis? San Luis se llama San Luis de Loyola, de Nueva Medina, de Río Seco, de la Punta de los Venados. Así se llama San Luis. De ahí viene el término puntanos, la Punta de los Venados. No sé dónde estará la Punta de los Venados, pero San Luis de Loyola, de Río Seco, de Nueva Medina, de la Punta de los Venados. Bueno, de ahí empezó el incendio, porque los puntanos para el fosforito son, pero tienen un arte, queman y queman y queman y queman. Y casi todos los incendios de los pinares han venido allá. Ya en el 94, cuando nos instalamos allá en el Talita, en el Pasol, fue el primer incendio en el 94, que vino del lado de San Luis y que venía de arriba el fuego, con una ráfaga de viento a 60 kilómetros por hora. Ya no iban a evacuar, hasta que esa noche cambió el viento y bueno, se fue para otro lado. Ya en el 94 fue el primer incendio y se volvieron a repetir. Distinto hubiese sido si lo hubieran talado todo. Una lástima, lo talaron, vinieron con motosierra, con máquina. No, pero fue la naturaleza. Pum, fosforito, se terminó todo. Ahora vamos a ver qué pasa, porque hay lugares que se empezó a brotar, las plantas nativas empezaron a brotar. Porque, ¿qué pasa? La pinocha del pino hace un colchón y es muy ácida, acidifica la tierra y no crece nada. Vamos a ver qué pasa con el tiempo, la naturaleza arregla todo, ¿no? Y más si las lluvias, como están, hay muchos cerros ahí donde pusieron los pinos, se va a empezar a lavar, a lavar, a lavar. Toda esa pinocha va a ir al río y puede que empiece a brotar algo. Y además con la ayuda de la muchachada que está reforestando también en la zona de las sierras, con plantas nativas, por supuesto. Bueno, y acá dice que van a poner 1.000 millones de árboles, pero en Estados Unidos. Dice, los árboles se han quemado en millones de hectáreas de bosque, dice, en Estados Unidos en los últimos años, pero muchos bosques afectados están a punto de ser replantados, dice. Solo este año millones de hectáreas de bosque ya se han quemado hasta cierto punto en los Estados Unidos. Aunque muchos bosques pueden regenerarse naturalmente, los incendios violentos pueden dejar atrás paisajes áridos que permanecen sin árboles durante décadas. Y eso es lo que estaba diciendo, ¿no? Que la pinocha acidifica y le cuesta mucho salir a las plantas nativas. Vamos a ver qué pasa. En los últimos 5 años, dice, más de 5 millones de hectáreas fueron severamente quemados. Los incendios destructivos de los últimos años, que ardían demasiado como para que los bosques volvieran a crecer rápidamente, han superado con crece la capacidad del gobierno para replantar árboles. Eso ha creado una acumulación de 4 millones de hectáreas que necesitan ser replantadas, dijeron funcionarios del gobierno. Sin embargo, la tarea de plantar unos 1.200 millones de árboles en una década será un desafío, y el Departamento de Agricultura de Estados Unidos tendrá que cuadruplicar la cantidad de plántulas de árboles producidas por los viveros. Su servicio forestal busca aumentar el área de bosque replantado de 60.000 acres, dice 24.000 hectáreas, el año pasado alrededor de
160.000 hectáreas cada año a un costo anual de hasta 260 millones. Se prestará especial atención a los estados del oeste, donde ahora se producen incendios forestales durante todo el año, que es la zona de California, ¿no?, que lo vemos en los notidiarios. Para evitar que los bosques replantados vuelvan a convertirse en trampas de fuego cubiertas de vegetación, deberán replantarse para que sean menos densos con árboles, dijo Joe Fargione, director científico para América del Norte en Nature Conservación. Dice, replantar árboles de forma inteligente, dice, tienes que ser inteligente sobre dónde plantar, dijo este Fargione. Se ve que la piensa. Hay algunos lugares en los que el clima ya ha cambiado lo suficiente como para que la probabilidad de restablecer árboles con éxito sea bastante baja. Las plántulas en bosques replantados también deberán ser lo suficientemente resistentes para alcanzar la madurez completa para que estos nuevos bosques prosperen. A medida que el clima está cambiando, el momento apremia si el país quiere asegurarse de que siga albergando una gran cantidad de bosques que quedan para sustentar la biodiversidad y actuar como sumideros de carbono. Nuestros bosques, dice, comunidades rurales, agricultura y economía, están conectados a través de un paisaje compartido y su existencia está en juego, dijo Tom Vilsack, secretario de Agricultura del país. Solo a través de acciones audaces y climáticamente inteligentes podemos asegurar su futuro. Bueno, esto que decía de que plantar en forma inteligente para evitar que los bosques replantados vuelvan a convertirse en trampas de fuego, eso es algo que no hicieron acá en Los Pinares. Porque cuando se planta esa forma de pinos, eucaliptos, lo que sea, para forestar, se deben dejar callejones, calles anchas de muchos metros, ¿para qué? Justamente por esto, si se prende fuego, esas calles muchas veces cortan el fuego, son cortafuegos que se llaman. Y en estos pinares no lo hicieron, por eso se quemó todo. El fuego corría como quería y rápidamente. Eso es lo que se debe hacer. Ahora escuché que están por abrir otra vez el aserradero acá. Parecería que lo van a retomar otra vez. Pero acá ya no hay nada, deben ir al norte, allá donde estaban yendo antes, me parece, para el lado del norte. Pero bueno, vamos a ver. Eso es lo que se debe hacer. Esos son los cortafuegos, no así contrafuegos. Los contrafuegos es cuando en pleno incendio los bomberos prenden el fuego para que se vaya hacia el fuego y se choquen los dos fuegos, no sé si me entiendes, y se apaguen. Para los que no conocen los contrafuegos. Esto es cortafuegos, que se llama justamente eso, para cortar el fuego. Son calles que se dejan cuando se reforesta con los pinos. Pues ya digo, esto, el millón, dicen que se plantaron 1 millón de pinos acá. Y prendieron casi todo, el 99% prendió, porque hay un porcentaje que no prende, grande, un 40% se consideraba. Y acá no se sabe cómo, se ve que lo plantaron en la época justa. Y bien, prendió casi todo, el millón de pinos. Pero también se. Bueno. Falta de asesoramiento también, lo pusieron muy juntos. Tenían 40 años, parecían escarbadientes los pinos. Y el desperdicio que hay también, que hubo cuando estuvieron los aserraderos, también se desperdiciaba mucho, todas esas varillas, todo ese aserrín que quedó, la pila y las montañas que quedaban, que no se reutilizaban, que en otros lugares se reutilizan, ¿no? Bueno, muy bien. Vamos a terminar dando el significado de unas palabras que a veces no las tenemos muy en cuenta, con un tipo de significado, como por ejemplo la palabra adiós, que es cuando el corazón que parte deja la mitad con quien se queda. Amigo es alguien que se queda a ayudar cuando todo el mundo se aleja. Amor al prójimo es cuando un extraño pasa a ser el amigo que aún no abrazamos. Caridad es cuando una persona que está con hambre solo tiene una galleta y la reparte. Cariño es cuando una persona no encuentra ninguna palabra para expresar lo que siente y habla con las manos, colocando una caricia en cada dedo. Celos es cuando el corazón se queda angustiado porque no confía en sí mismo. Evolución es cuando uno está adelante y siente la necesidad de buscar a quien quedó atrás. Hijos es cuando Dios entrega una joya en nuestra mano y nos recomienda cuidarla. Hambre es cuando el estómago manda un pedido a la boca y ésta se queda en silencio. Envidia es cuando uno
aún no descubrió que puede ser más y mejor que el otro. Lágrima es cuando el corazón pide a los ojos que hablen por él. Lealtad es cuando uno prefiere morir que traicionar. Pena es una espina que uno coloca en el corazón y se olvida de quitar. Maldad es cuando arrancamos las alas del ángel que deberíamos ser. Muerte quiere decir viaje, transferencia o cualquier cosa con perfume de eternidad. Nietos es cuando Dios tiene lástima de los ancianos y manda ángeles para alegrarlos. Odio es cuando plantamos trigo el año entero y estando los granos maduros viene alguien y quema todo en un día. Orgullo es cuando uno es una hormiga y quiere convencer a los demás que es un elefante. Paz es el premio de quien cumple honestamente con su deber. Perdón es el premio de quien cumple honestamente, perdón. Perdón es una alegría que uno se da a sí mismo y que pensaba que jamás tendría. Pereza es cuando entra un virus en el coraje y lo enferma. Rabia es cuando colocamos una muralla en el camino de la paz. Nostalgia es cuando estando lejos uno siente ganas de volar y estando cerca quiere parar el tiempo. Soledad es cuando estamos rodeados de personas, pero el corazón no ve a nadie cerca. Y por último, vanidad es cuando uno abdica de nuestra esencia por otra, generalmente peor. Y cuando leí acá hambre, que decía es cuando el estómago manda un pedido a la boca y ésta se queda en silencio, hambre, el otro día vi en un anuncio, en el noticiero ahí abajo, estaban reportando a una gente que estaba en una situación mala, y ponían abajo en lo que se llama el zócalo, y abajo en los noticieros, cuando ponen esa, las noticias abajo, se llama zócalo eso, decía no sé de dónde sacar para comer, decía. Y en otro zócalo decía, tenía 30 pesos y compré un huevo para darle a mi hijo. La situación, sobre todo en Buenos Aires, que hay muchas millones de personas, la situación es fea. Por eso, cuando nosotros tenemos para alimentarnos, tenemos para abrigarnos, tenemos una casa, tenemos que darle gracias a Dios y pensar que estamos en la gloria. En la gloria. No hace mucho leí, este año fue, unos puntos que nos indican que hemos sido una persona de éxito, que somos una persona de éxito. Unos puntos muy sencillos para saber que somos una persona de éxito. Y uno de esos puntos era, si respiramos, uno. Si comemos, si tenemos ropa para vestirnos, tenemos un techo donde vivir, ya hemos tenido éxito en esta vida. Muy bien, espero que les haya gustado El Mundo Natural de hoy. Estuvimos en los controles, el licenciado Carlos Rosales, y en la conducción y producción que les habla Gabriel Salomé. Gracias por escucharnos y hasta el sábado que viene, como todos los sábados, de 11 a 12. Chau.

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4: El 15 de agosto se celebra la Asunción de la Virgen María, se conmemora el Día Mundial de la Relajación y se recuerdan hitos como el nacimiento de Napoleón Bonaparte en 1769 y la fundación de la ciudad de Asunción en 1537. Año 1932, en Nueva York, empieza a funcionar la emisora de televisión CBS, que difunde la primera serie del mundo, Revista Mundial. 1940, en el puerto de la isla Tinos, en aguas del mar Egeo, un submarino italiano torpedea y hunde al crucero griego Eli. Se trata de la mayor provocación italiana antes del inicio de la guerra greco-italiana. 1951 nace Bobby Caldwell, cantante-compositor estadounidense. En el año 1969, en el poblado de Bethel, Estados Unidos, comienza el Festival de Woodstock, que con una afluencia de entre 400 a 500 mil espectadores, se convirtió en un hito para la cultura contemporánea. 1985, nace Emily Kinney, actriz y cantante estadounidense. 2013, en Estados Unidos, el Instituto Smithsoniano anuncia el descubrimiento del olinguito, la primera especie carnívora descubierta en el continente americano en 35 años. Y por último, 2023, incendio forestal en Tenerife, el peor de Canarias en 40 años.
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9: Ciencia y el cuerpo humano, cabello fuerte. Un solo cabello humano puede soportar el peso de hasta 40 monedas. Supermúsculos. Algunos de los músculos más fuertes se encuentran en la cabeza, como el masetero para masticar, cerebro y memoria. El cerebro humano adulto promedio solo puede retener aproximadamente 7 bits de información en su memoria a corto plazo. Potasio. El cuerpo humano contiene alrededor de 16.000 toneladas de potasio al año. Geografía e historia. País más antiguo, San Marino, constituido en el año 301 después de Cristo, es considerado el país más antiguo del mundo. Pirámides reales. Sudán, no Egipto, es el país con más pirámides. Nubia tiene 255. Lugar frío. La base Vostok en la Antártida registró menos 89,2 grados Celsius en 1983. Gravedad baja. Existe una anomalía en la bahía de Hudson, Canadá, donde la gravedad es menor.
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Señoras y señores oyentes, les damos la bienvenida una vez más en Relatos de Alpa Corral, con el testimonio cargado de historia y recuerdos de momentos inolvidables vividos en la historia de la región, en este caso de Alpa Corral, contados por nuestros entrevistados. En este encuentro dialogamos con doña Blanca González y su hija Lidia Graciela Sosa, nacidas y criadas en la zona de San Bartolomé, en la histórica estancia de Borda, puesteros en los campos de dicha estancia, que abarcaban las sierras de la región. Desarrollaron su vida junto a sus padres hasta que se casó muy joven y formó su familia con su esposo don José Sosa, fallecido, y sus hijas e hijos, que luego emigraron a las grandes ciudades, quedándose siempre junto a Blanca, Graciela, su hija mayor, que luego trabajó hasta jubilarse en la Municipalidad de Alpa Corral, en el Registro Civil y otras áreas. En su casa en Alpa Corral nos reciben y entusiasmadas le cuentan a nuestro entrevistador Carlos Rosales las vivencias de esta entretenida historia de vecinos de Alpa Corral. En otro Relatos de Alpa Corral escuchamos a doña Blanca y a Graciela en diálogo con Carlos Rosales, nuestro entrevistador.

0: Bueno, hemos llegado hasta la casa de Doña Blanca, como la conocemos todos. ¿El nombre completo, Blanca?
1: Blanca Alicia González.
0: Blanca Alicia González. ¿Cómo está? ¿Bien?
1: Bien, bien.
0: Y por supuesto la acompaña la hija Graciela.
1: Y como el nombre completo, Lidia Graciela Sosa.
2: No. Toda la vida, desde que nació hasta conmigo.
0: Ella la acompaña siempre.
2: Siempre, sí, por el trabajo de ella.
0: ¿Y se puede decir cuántos años, Blanca?
2: 83.
0: 83.
2: Voy a cumplir ahora el 12 de enero. Vamos a poner los 83.
0: Y ahora actualmente está entre Alta Corral y Río Cuarto.
2: Y Río Cuarto, sí.
0: Va y viene.
2: Sí, en invierno nos vamos para allá y en el verano nos venimos para acá.
0: En invierno le corre el frío de Alta Corral a Río Cuarto.
2: Sí.
0: Y de allá le corre el calor de
2: verano. Para acá.
1: Sí, lo que pasa es que la época principal de invierno, frío, frío, no se viene, pero después sí se viene la época de agosto, que es la novena del pueblo, después venimos también en junio, que es la patrona de las tapias, de San Antonio, y bueno, y así a veces estamos viniendo como dar una vuelta y eso, vamos viendo cómo están las temperaturas para venir, a lo mejor estamos dos o tres días, porque en el invierno hay que venir, calefaccionar y recién la bajo a ella, mi mamá, o la dejo
0: claro,
1: en una casa.
0: Claro,
1: que,
0: claro. Y, es lo, bueno, que, pero, lo que pasa en Alta Corral para que
2: claro, yo le voy a decir que nosotros vivíamos en Los Bordas, que era una estancia grande, y había mucha gente.
0: Uh-huh.
2: Y ahí se le daba a la gente lugar para que vivieran. Y se vivía se sembraba el maíz, se sembraba los zapallos, se sembraba todo eso, se tenía la oveja, se tenía la cabra, se tenía vaquitas pocas para sacar la leche, hacer dulce de leche, hacer los quesos. Y bueno, cuando el tiempo que se esquilaban las ovejas era en octubre más o menos, cuando empezaba a hacer calorcito, y se traía la lana
0: para
2: venderla.
0: Se aprovechaba todo.
2: Se aprovechaba todo. Y el único negocio que había acá en Alta Corral era Don Quiñones.
0: Don Miguel Quiñones.
2: Don Miguel Quiñones. Sí. Él compraba todo. Así que los cueros, se moría una vaca, se moría un caballo, se sacaba y se estacaba y se vendía muy bien.
0: Claro, tenía valor.
2: Uh-huh. La crina del caballo, que valía mucha plata esa, la crina, ¿vio?
0: Claro, tú usaban.
2: Y de acá, con ese dinero que se vendía todo eso, se compraba la bolsa de harina, se compraba la bolsa de... ¿Qué eran así?
0: De 50 kilos,
2: sí,
0: ¿no?
2: Sí. La de harina, la de azúcar, la de...
0: ¿Yerba?
2: La de hierba. El arroz era un lujo, comer arroz.
0: Mire usted.
2: Sí, así que... Y los mucho jabón en barra que se venía en un cajón.
0: Ah.
2: No existía jabón en pan.
0: Claro, era una barra grande.
2: Entonces se lleva, de allá se venía con un caballo carguero, con todo eso para vender. Y de acá se iba al campo, nosotros,
0: con toda la
2: mercadería para todo el año.
0: Uh-huh. ¿Y usted dónde nació, precisamente?
2: Yo nací de San Bartolomé y ahora ha sido... 10 kilómetros adentro.
0: Para la sierra.
2: Para la sierra, uh-huh. sí. Y que era, había llanura y ahí se araba,
0: claro,
2: con el aradito a mano.
0: Sí.
2: Bueno, y se sembraba el maíz, como le estaba diciendo hoy,
0: sí.
2: Y se guardaba. Y se ponía, había una piecita especial sola, que todas las charlas y las de los zapallos se ponía un piso. Y se guardaba todo eso que se cosechaba ahí para que no se echara a perder.
0: Mira.
2: Y después se tapaba y se iba sacando para comer todo el año. Se calculaba para todo el año.
0: Claro.
2: Y bueno, y se criaba pavos. Y también se traía, había un señor ahí frente a Pirca, él compraba los pavos y los pollos. que Bernabé me parece que sí. Se llamaba la
1: Bernabé.
2: Sí. Sí.
0: Bernabé, ¿no? Bernabé,
2: sí.
0: ¿No?
2: Sí, Bernabé, Bernabé. Sí. Sí, sí,
0: sí, sí. Sí, sí, lo he sentido, no, mi abuelo lo sentía.
2: Una persona muy buena, muy buena, sí, sí, sí.
0: ¿Y eran muchos en su familia? ¿Cuántos eran?
2: Y somos nosotros, somos 8 hermanos.
0: 8 hermanos. ¿Son? ¿Y en ese tiempo vivían juntos, así que fueron crear un tiempo juntos?
1: Sí, eran los 8 hermanos y después como
2: se trabajaban
1: ellos
2: con
1: estaban en
2: iban
1: campo,
2: allá.
1: Los Borda, entonces cuando venían los Borda tenían que venir a trabajar
0: claro.
1: A la estancia.
0: Claro, ellos estaban en un puesto de Borda, estaban en el campo.
2: Claro, el campo de Borda era la casa, Luis.
1: Claro.
2: Y ahí tenía muchísima gente. Muchísima gente, cada concurso, pero no cobraban nada, dejaban cuando venían en el verano, ay sí, que había que llevar el pollo, que había que llevar todo lo que se cosechaba, había que llevar el chivito, el corderito, todo. Eso es lo que
1: venían y ellos trabajaban.
0: Era el cambio que tenían.
2: Claro, un cambio,
0: y trabajar ustedes con
2: ellos. Sí, sí, sí.
1: Claro,
2: sí.
1: Mis abuelos, o sea, mi abuela era la que dice que, bueno, les lavaba la ropa, entonces era todo almidonado,
0: sí,
1: porque era
0: solo
2: sí. Vestido. Había que ir con la ropa, hacer toda almidonada.
1: Le llevaba a la casa y planchaba todo eso y lo traía, entonces bueno, todo era eso. Y se planchaba con la plancha de ese brazo, rápido,
0: sí.
1: Pero esa que hay que aventarla para que la brazo...
0: Que se vaya la ceniza y si no para que se reaviven las brazos.
2: Claro, porque se reaviven los brazos, sí. Sí. Papá manejaba eso, y eran dos planchas que había. Se limpiaba la otra y ya estaba la otra cargada, ¿vio? Pero, y la ropa antes se usaba acampanada. Ropa ancha, blusa ancha, toda así que había que llevar percha para que llegaban esos bordes, se ponían y andaban ahí. Ahora hay un cambio que está todo feísimo, dicen, la estancia ya casi no existe, la estancia de bordes. Poco, ¿vio?
0: Sí, yo he ido en alguna oportunidad cuando hacen la fiesta de San Bartolo, el año pasado estuve. Claro, porque dan la misa en el casco de la estancia ahí dentro.
2: Ah, dentro del casco dan la misa.
0: Se hace la misa, sí.
2: Claro.
0: Pero yo conocí poco la estancia ahí. Mi mamá sé que supo trabajar ahí.
1: Claro, sí. Mucha gente.
0: La hija de don Aurelio Rosales.
2: Sí.
0: De allá más arriba de la sierra.
2: Sí.
1: Y sí, toda la gente de la zona.
0: ¿Cuánta gente, no, que había en ese tiempo para
2: la sierra? ¿Cuánta gente de la sierra?
0: Pues.
2: Allá los puestos cuando venían, que había tantas cabras y corderos, y se traían para acá para venderlo. Y vinieron esos ricachones de Buenos Aires y compraron toda la sierra y le pusieron pino. Y la gente se tuvo que venir toda, vender toda. Y bueno, algunos tenían unos parientes y se tuvieron que ir a Buenos Aires, así buscar el lugar, quedar en la nada.
0: Porque, sí, hoy es un campo.
2: Porque dice, porque la vuelta vuelve, va y vuelve.
0: Sí.
2: Porque, viene y que se quema, por eso la naturaleza estaba enojada. ¿Por qué? Porque cómo se quemaron los pinos, que yo creo que ni han quedado ni para la sombra.
0: Muy poquito, sí.
2: Muy poquito.
0: De tanto que había.
2: Claro, de tanto que había. Entonces quemaron esa gente para poner pino, mataron toda la naturaleza, el espinillo, el moradillo, los cocos, los talas. Ese era el árbol de la sierra.
0: Claro.
2: Y bueno, desapareció toda la sierra chica de allá hasta allá hasta el sur, con los pinos y subió. Y vio como la naturaleza se vengó, se quemó todo y no ha quedado nada de pinos.
0: Sí.
2: Que no sé qué querían hacer para vender.
0: Eran de esos que se hacían planes forestales a cambio de que no les cobraban impuestos a los dueños que forestaban con pinos.
2: Claro.
0: Era una política que había de los gobiernos del momento.
2: Claro, y así se tuvo que ir yendo la gente.
1: Claro, y los padres y ella, o sea, se fueron, después los padres de ella, por este motivo, de esta movida, de los campos y eso, se fueron a Buenos Aires. Va, un hermano mayor de mi mamá, trabajaba también ahí en los Borda, y bueno, y ahí como que por ahí llevaban gente para trabajar.
0: Hizo contacto y
1: lo llevó lo llevaron a Buenos Aires a trabajar, después lo hizo la colima allá y él se quedó allá. Entonces, después, bueno, mi mamá se casó, otra hermana también se casó acá, y otro que quedaron, que eran más chicos, bueno, eso vino ese hermano, mi mamá el mayor, y los llevó a Buenos Aires,
2: a todos.
1: Entonces, sí.
0: ¿Y usted se quedó? ¿No?
2: Yo me quedé porque mi marido trabajaba en los Gualtieri. Uh-huh. Era el campo de los Gualtieri, ya no vio que se araba todo con caballos, sí. Los arados con los caballos, ¿vio? Sí, se les pagaba, nos pagaban muy bien. Y después los íbamos por ahí, los íbamos a pagar más en los Prinas. Así que bueno, íbamos para los Prinas. Después volvíamos otra vez, porque como eran tan trabajadores, entonces lo volvían otra vez. Marclé, se ha estado un caso, sí, Marclé, don también de esa gente de esos años.
0: Sí, mi abuelo habló mucho de don Carlos Marclé.
2: Carlos Marclé.
0: Que ya, si no me equivoco, murió en un accidente en un tren. Debe haber sido el padre.
1: Sí, el padre, sí.
0: Que era dueño de todos esos campos.
2: Sí, sí, ¿no? Sí. Campos, sí,
1: claro,
2: sí,
1: tu papá, tu abuelo lo ha conocido porque iba al
0: era
1: cielo.
0: Muy, sí, incluso creo que trabajaban también.
2: Claro, bueno, sí. Y se trabajaba todo así, y se trabajaba de la naturaleza, la quinta que teníamos con todas las verduras, las zanahorias que nos mandaban cuando éramos chicos, andaban, vaya, traigan zanahoria, desenterró zanahoria, la papa, la cebolla, todo lo que la naturaleza hacía, se cosechaba.
0: Se producía,
2: se,
0: ¿no?
2: Se producía,
0: y
2: ya.
0: Qué lindo que se producía sin ningún contaminante,
2: sin
0: todo sano.
2: La lechuga, los tomates, en el tiempo los tomates, se hacían los tomates cocidos para comer en salsa, porque no existía la salsa envasada,
0: sí, sí,
2: ¿vio?
1: Habría existido, pero habría sido caro.
0: Sí, sí, ¿no?
2: Y bueno, también el almacén que abastecía todo eso era Pascuini.
1: San Bartolo.
2: San Bartolo. Ese era el almacén fuerte que había. Ahí también se compraba mucho mercadería y había un correo ahí, que ahí llegaban las cartas también. Y ahora con el celular están todos
0: sí, mensajitos,
2: todo eso, sí. En ese tiempo el correo, llegaban las cartas, no sé si dos días, el colectivo venía y bajaba hasta ahí y traía la gente y los dejaban ahí, seguimos el río Cuarto y después a caballo se venían a buscarlo para irse cada cual a su casita en el campo.
0: Claro, supuesto.
2: Sí, sí. Pensándolo, habrá sido atrasado en algo, pero se vivía como es la naturaleza.
0: Natural.
2: Y la radio, teníamos radio, pero con el acumulador.
0: Sí, entonces, sí, con batería, como se le dice.
2: Bueno, entonces se ponía en el lomo del caballo, en un de carguero, eso, y se venía y se traía para correr para que lo cargaran. Así que cuidábamos eso, porque teníamos la radio y duraba mucho.
0: ¿Dura cuánto duraba una batería en la radio? Pues, según el uso, ahora sí.
1: Claro, son muy poco.
0: Sí, porque
2: según ahora. Y fíjense, ¿y cómo podía arreglar esas radios, las comunicaciones de Río Cuarto? Sí,
1: porque no había interferencia.
0: Y yo no sé si estaba, porque Radio Río Cuarto se crea, tiene 61 años. Ajá. Y antes de eso se había creado Radio Villa Mercedes, el 15. Que esa radio era que se escuchaba por aquí. Si no se escuchaban a la tardecita noche, las radios de Buenos Aires, Radio Mundo, Radio Mitre, Radio Belgrano.
2: Claro.
0: Algunas que sí. Hoy yo no sé si quedan ya esas radios. Algunas siguen también emitiendo.
2: Sí, claro.
0: Y en la noche se escuchaban, era increíble, radios de Chile, de un montón de lugares.
1: Claro, sí, porque no había interferencia.
0: No, claro.
1: Entonces era como que agarraba las señales.
0: Y las bandas de AM se van lejísimas. Claro. Y más si cuando baja el sol, con más razón.
2: Como ser el patrón de Gualtieri, personas muy buenas. Muy buenas y pagaban muy bien. Le daban un tanto por ciento de la cosecha. A eso se acostumbraba. En los Prinas también. Los padres de Doña Grima, claro. Prina. Estaban ahí y también eran muy buenos, nos queríamos muchísimo, ¿vio? Y las hierras eran, todos los años se hacían las hierras,
0: claro.
2: Y se reunían toda la gente de los campos
0: La hierba, por ahí alguno que no sabe qué es, pero no van a escuchar, es la marcación de los terneros.
2: Con la marcación de los terneros, ¿vio?
1: Sí. Castración.
0: Y la castración.
2: Y la castración, sí.
0: Claro.
2: Y, bueno, por supuesto, lo marcaban y qué otra cosa hacían con
0: sí.
2: Y se asaba, se carneaba para ese día una vaca o ternero, no sé cómo. Con cuero.
0: Ajá,
2: se carneaba.
0: Se la cocinaba, o sea, asada con cuero.
2: Con cuero, todo el animal entero,
0: sí,
2: para comer.
0: Sí, sí, sí.
2: Y si no, los locros.
0: Tremendo locro.
2: Los tremendos locros.
0: Me imagino el sabor con todo el.
2: Todo el cereal, de
0: ahí, claro. Cosechados ahí.
2: Y sabe que yo ahora pienso, no había maldad en los campos. Cuando lo juntábamos, charlábamos y conversábamos así, así, no sé, una vez por mes con un vecino, otro, con otro, con el otro. Y para los cumpleaños de los chicos se les hacía el chocolate a la tarde. Con las tortas fritas, con la torta asada
0: al
2: rescoldo, eso era un homenaje. Entonces ahí venían y traían a los chicos para que jugaran y festejé el cumpleaños.
0: Mire
2: que la gente grande también se hacía lo mismo, ¿vio? No todo, porque estaban.
1: Todo del vehículo Zulki.
2: Ah,
0: claro.
2: Zulki o a caballo.
0: Claro.
2: Y se venía a comprar. Y qué frío así. Y ahora hasta uno va en el coche. Ahora que tengo que prender la calefacción.
0: Te pones, sí, porque.
2: Porque.
1: Porque está muy frío.
0: Sí.
1: Vamos en el auto.
0: Claro.
1: Bueno, porque hay mucha vida sedentaria.
0: Claro,
1: están en campo, tienen sus horarios,
0: para
1: hacer sus actividades,
0: sí,
1: campo, digamos. Lavar, había lavado ropa, había que lavar todo
0: el montón,
1: con agua, guagapi,
2: leche, eso.
0: Y a lo mejor de lo de por ahí bien natural, irse al arroyo, en las piedras.
2: Ay, sí, blanquear la ropa en las lajas, así.
0: Sí,
2: le ponían el jabón de pan, así, y después se enjuagaba. Y llevaban a nosotros porque la mamá, todas las mujeres que había, iban lavando ella y nosotros tenemos que ir enjuagando. Y la mamá cuando iba a tenderle la ropa, le hacía hasta mal enjuagado, vaya enjuáguelo de nuevo. Que le quedaba la agüita del
0: rincón. Sí, con un poquito de jabón.
2: Un poquito de jabón, tenía que quedar bien clarita para
1: tenderle el arroz. Ahora uno enjuaga la pileta y no tira tanta agua.
0: Sí,
1: en vez del arroz,
2: se planchaba todo. Se planchaba todo.
0: Claro,
2: era una cosa, no se usaba nada sin planchar.
1: Patio, después no había heladera, tenían, no sé, yo.
0: La fiambrera, pues.
2: La fiambrera, y como estaban los pozos del agua, que se sacaba con la ronda, nace.
0: Sí.
2: Como era tan fresco, había unas cadenas, porque había muchas cadenas.
0: Sí.
2: Finas. Entonces se largaba con otra rondana la carne, se carneaba un chivo, oveja o cordero, lo que sea, y se largaba abajo.
0: Claro, estaba fresquito.
2: Estaba fresquito, así que se sacaba para dos.
1: Y la bebida también, por ejemplo, cuando era Navidad, esa época,
0: se ponía toda la bebida.
1: Metía ahí en el pozo y.
2: Sí.
0: Heladera natural.
2: Heladera natural, sí,
1: no había hielo, no había nada de esas cosas.
2: Sí.
0: Bueno, y a veces, allá donde yo me acuerdo muy poco, cuando era muy chico. Allá mis abuelos se hacían los ojos de agua, en donde vertía el agua, en las vertientes.
2: Sí.
0: Y esa agua, cuando más calor hacía, más frío estaba.
2: Sí,
0: increíble.
2: Y en esos años, nevaba tres veces al invierno.
0: Mire usted.
2: Y ya sabíamos todo. Me acuerdo que les sabía poner en un techo así, siempre verde, se cortaba la siempre verde para darle comer a los animales porque comían la siempre verde.
0: Claro, claro.
2: Pero eran tres veces al año,
0: sí,
2: que nevaba.
0: ¿Y qué año habrá sido más o menos? ¿Estaremos hablando?
2: A ver, yo nací en el 42.
0: O sea, 50, 60.
2: Sí,
0: más
2: sí,
0: menos.
2: Por ahí, sí,
0: la
2: sí.
0: Década
2: sí.
0: Es...
2: sí, sí, sí.
0: Qué
2: y así
0: razón.
2: Era ellos han sido así también.
0: Sí,
2: sí. Sí, así que Y a la escuela íbamos a caballo, tres años.
0: Eso le iba a preguntar, y fuera de la escuela acá.
2: De allá de San Bartolo, la escuela de San Bartolo fue.
0: Uh-huh.
2: Y muchos chicos venían de allá, de los Marclés, de los Lasaña, venían en Surque. Y nosotros sabíamos a ir de tres en un caballo.
0: Enancado, como dicen los paisanos.
2: Porque el camino para ir a la escuela nosotros era acá en el plano, sabía que subir a loma la alta, seguir un poco, bajar, la tengo pasada.
1: Sí, baja,
0: claro.
1: Sobre todo
2: abajo, otra cañadita, ¿vio? Y después llegamos al río San Bartolo,
0: sí.
2: Ahí pasábamos. Y, y a veces no se podía ir, ¿cómo le puedo decir? A caballo, no me acuerdo por qué. Los teníamos que ir caminando.
0: Sí, sí, caminando.
2: O sea, y sigo en los mismos temas. Y íbamos con las alpargatas viejas para no gastar las nuevas. Y pasábamos el río. Y bueno, siempre lo dábamos un trapito a la mamá.
0: Claro.
2: Y nos poníamos las zapatillas nuevas, íbamos al colegio y las escondíamos ahí cerca del colegio.
0: Claro.
2: Porque los otros chicos pícaros, si encontraban una pargata, la tiraban.
0: Ah,
2: la travesura de los chicos.
0: Sí,
2: y todos éramos, todos hacíamos lo mismo.
0: Mira,
2: todos hacíamos lo mismo. Y se iba al colegio y se marcaba el paso. Ahora, ¿quién marca el paso?
0: Se
2: festejaba el día de la bandera Belgrano San Martín y salíamos. Y la maestra iba diciendo, ¿cómo que se dice? Paso adelante, a ver si se acuerda.
0: No, yo no lo hice.
2: Izquierda, derecha. Sí, pero bien. Y el que no lo hacíamos bien, después volvían a enseñar que teníamos que...
0: Realmente se les enseñaba a desfilar.
2: Desfilar, el desfile.
0: Sí.
2: Y la oración que nos daban para aprender de memoria,
0: uh-huh.
2: para cantarle a la bandera, el día
0: sí.
2: De la bandera, para San Martín, que estaba la foto de San Martín, las canciones para San Martín. ¿Qué es lo que hizo San Martín? Para Belgrano. Cada prócer de ellos se le cantaba la canción que le correspondía, ¿bien?
0: Claro, porque tienen el himno cada uno.
2: Sarmiento, sí. Y estamos todos derechitos, la hilera de mujeres así, muchos chicos había, y había que estar con un respeto, mire. Muy respetuoso.
0: Y se respetaba sobre todo a la maestra, ¿no?
2: A la maestra, sí. ¿Cómo se la respetaba? Enseñaban que nosotros teníamos tres madres cuando éramos chicos. La Santísima Virgen María, la mamá, que estuvo en su vientre,
0: y
2: la maestra. Sí. Entonces, ¿y cómo lo creía uno? ¿Y cómo se respetaba eso, vio? Entonces, la maestra era todo. Y cuando ella se quedaba, que venía del Río Cuarto, se quedaba en la escuela, en los fines de semana, salía y venía los lunes y hice los viernes. Pero siempre se quedaba. Y bueno, siempre ella no la dejaban nuestros padres que quedan solos. Le llevaban un fin de semana a uno, el sábado y el domingo, y el lunes traían a la escuela, así yo. Y no, es un...
1: Sí, la maestra sí vivía en el colegio. Esa época ha sido más o menos hasta la época mía. Yo me acuerdo que yo en los primeros grados la vida, la vida sabía vivir ahí la maestra vivía en la escuela, vivía en el colectivo, no tenían auto, nada.
2: Nada, absolutamente nada.
1: Y sí, desde hace 50 años.
0: Claro, más o menos desde la década del 60, 70.
1: Sí, por ahí, sí.
0: Uh-huh.
1: Sí.
0: Bien, y bueno, ¿y qué edad más o menos se casa usted?
2: Yo me casé a los 16 años.
0: Ah, jovencita.
2: Ah,
0: mire.
2: ¿Y por qué? Porque los padres antes te enseñaban que tenías que casarte con un hombre trabajador. Porque
0: uh-huh.
2: el que tenía callo acá,
3: Guacá, que trabaja. El que estaba liso era el vago. No había que mirar.
0: No le las manos.
3: Lo buscaban los padres, los novios antes. Los padres, sí. Este, porque este es trabajador, este otro.
0: Ah, ¿verdad? Tener buena vida.
3: Sí. También. Y a los 18 años nació mi hija.
0: Ella es la mayor, gracias.
3: Sí, ¿no? Sí. Y a los 19 nació el otro hijo. Uh-huh. A los 20 nació el otro hijo, varón. Y la más chica nació en el 63.
0: ¿Después, en mucho tiempo? ¿Cómo?
3: No.
0: No. Oh, ahí la mujer.
1: No, 61, los dos años, porque el último nació en el 61 y ella nació en el 63.
3: En el 63.
0: Así que fueron tres, cuatro.
3: Todos seguiditos.
0: Seguiditos.
3: Porque dice que había que tenerlos seguiditos, así se criaban de una sola vuelta y se criaban juntos.
0: Claro, y no tenía que renegar ustedes. Claro.
1: Con el chico. Esta
0: bueno, se le quedaba buena, pero bueno.
3: Claro. Todos los días la gente toda, muy católica. Eso no, todo lo que nosotros sabemos de la catequesis era porque nuestros padres nos enseñaban. Como se estaba en la cocina, y ya la mamá se iba al dormitorio, tenía un crucifijo en la mesa de luz, prendía la vela, cuatro, todos seguiditos.
0: Seguiditos.
3: Porque dice que había que tenerlos seguiditos, así se criaban de una sola vuelta y se criaban juntos.
0: Claro, y no tenía que renegar ustedes.
1: Claro.
0: Con el chico.
1: Esta es la

0: crucifijo en la mesa de luz, prendía la vela y tenía una alfombrita así de cuero de cordero. Así que papá decía, empezaba por lo más grande, vaya y rezar con su madre. Y se brincamos ahí y rezamos todas las oraciones. Después a la cama.
1: Y uno por uno, así uno por uno.
2: Claro, iban pasando.
1: Sí, no rezaban juntos, rezaban sí, uno por uno.
0: Y brincados, ¿no?
2: Sí.
0: Y mirando ese crucifijo.
1: Bueno,
2: sí, algo me acuerdo que sí. También se
0: sí, dijo, sí, abuelo, sí.
2: Bueno, era una práctica común en todas las
0: pero la, como sé mi abuela, como sé mi abuela cuando venía los domingos, decía, han rezado, han aprendido, mi madre se llamaba Alicia, Alicia, ¿ya han rezado? Que no se vayan a olvidar de acostarse antes de acostarse de rezar. Y todas las oraciones. Y venía Semana Santa, acá si no viene el cura o viene no sé qué a formar eso, los sacerdotes, ahora vienen ellos, pero antes como no había sacerdote, entonces hacían la Semana Santa, pero ya ponían una vianda roja en el altar y no se hacían los trabajos entre el lunes, martes, miércoles, jueves, viernes.
2: Esa semana era para
0: Semana Santa, rezar y tal, y no hacer trabajo pesado.
2: Mire usted.
0: Como se amontonaba la leña que alcanzara para toda la semana.
2: La semana, claro.
0: Para toda la semana. Y ahí así como lo hacen ahora los sacerdotes, lo hacíamos antes.
2: Se hacía en la familia, ¿no?
0: Claro, en la familia, se hacía en la familia porque cuando venía alguna vez un sacerdote y dice, va, el sacerdote nos decía, después me contó otra historia linda, y venían los sacerdotes y lo veníamos rápido a saludarlo, saludarlo con la mano así, y se ve que venía un obispo, yo me acuerdo, tenemos que ir, va a estar tal, tiene un anillo, hay que besar el anillo porque esa es la bendición que uno recibe, todo eso nos enseñaba. Y había una pareja que se tenía que casar todo por la iglesia.
2: Sí.
0: Venían por de allá a la sierra, se casaban. Y hacían la fiesta allá arriba, en el cielo del Jurito Echenique, para allá arriba. Y bueno, de allá bajaron, cada cual su caballo, la novia en un caballo, el novio en otro, los padres de ambos otros, los padrinos, todos venían de allá bajaban. Y bueno, se casaban y vestido blanco. Y resulta que después que ya se iba, tenían que subir los cielos para la fiesta, ¿eh?
2: Claro.
0: Y la gente que los acompañaba, se iban adelante. Y ya la novia iba en ancas con el ya esposo, ya, en ancados. Y de allá se iban, de allá lejos, y de allá venían al encuentro. ¡Viva los novios! ¡Viva los novios!
2: Sí,
0: ¡viva los novios!
2: Me acuerdo de ese ritual, sí.
0: Claro, y allá después, cuando se estaba allá, bueno, allá estaban los asadazos que se hacían, ¿vio? Y bailar en el patio, se aparejaba, ¿ven? Se regaba, que cuando llegaron los novios, era bailar y bailar y bailar y comer los asados.
2: ¿Y qué música? ¿Había guitarreros o...?
0: Vitrola.
2: Ah, la vitrola.
0: La vitrola.
2: O el... ¿cómo es el otro?
1: El disco más nuevo.
2: Claro, el tocadisco viene más de después, ¿no?
0: Después, sí, sí.
2: Pero
0: sí.
2: Si estaba en la vitrola, yo en este
0: momento... Y había uno permanente atendiendo la vitrola, porque...
2: Y claro, pues, había que dar cuerda.
0: Había que dar cuerda.
2: Era cuerda.
0: Así que un rato uno, otro rato sí. Otro, sí. Y después, los varones estaban aquella parte. Acá, de esta parte, y era que le hacían una seña con la cabeza.
2: Claro, con la seña, sí, el cabello de la cabeza.
0: Para salir a bailar. Entonces salía ella y venía el varón y bailaban. Y se bailaban.
2: Sí, sí.
0: Sí, era...
1: Bueno, eso se usó.
2: Hasta hace pocos años, sí.
1: Que había los bailes populares, sí. Sí, eso.
0: Claro, sí, sí.
2: Hoy usted va a un baile y bailan las mujeres acá, todas juntas. Y,
0: ¡oh, eco! Sí, sí, sí.
2: Es decir,
0: sí,
2: uno en cada sector. Y después sí. No sé cómo se van mezclando.
0: Y usted sabe todo que acá en el hotel IP.

0: Cerraba un cine y veníamos todos del campo en sur que a caballo al cine.
1: A ver el cine.
0: Y ahora que no existe, no me acordaron nada de eso.
2: Que ahora están los televisores,
1: sí, ahora
2: todas las películas.
1: Pero el cine sigue siendo atractivo. Aún en Río Cuarto todavía hay.
0: Sí.
1: Y bueno, acá en el museo, acá en donde era la escuela primaria, ahí 3 años vimos cine en verano, que yo estaba encargado de proyecciones. Sí, con las películas. Traían la pantalla de Río Cuarto y el proyector.
0: Y la bendición. A la noche se le daba el beso a la mamá. Bendición, mamá. Que Dios te bendiga. Papá que estaba en la puerta, después del papá, hasta mañana papá, la bendición, que Dios te bendiga. Y a la mañana lo mismo.
1: Se levantaba bendecido.
0: Que lo bendijera. Era muy religioso, sí.
2: Lo que pasa es que era como en esas épocas, no era que tenés que salir volando, uno que trabaja en un lado, el otro que trabaja en otro.
0: Claro.
2: Yo tengo que estar a las 7 en el trabajo, sí. El otro tiene que estar a la... Tiene que hacer cuánto para ir al trabajo y dejar listos los chicos. Y el chico, yo veo allá al frente que van en los colegios, en el colegio están llegando los padres.
1: Claro,

Y así Blanca y Graciela van contando formas de trabajar, de producir, tanto cultivos como ganado, majada, y de ir ganándose la vida en aquellos tiempos sacrificados. Recordando a vecinos, dueños de campos y lugares, Blanca nos lleva por un camino de vida de otras épocas que se vivieron en nuestra región y nuestra localidad. Continuamos escuchando a Blanca y a Graciela, que eligieron quedarse en Alpacorral. En el presente van y vienen entre Alpacorral y Río Cuarto. Seguimos junto a Carlos Rosales con la entrevista.

0: Yo, mi abuelo, la abuela era más, ella se acostaba más temprano. Y el abuelo se quedaba en la cocina con nosotros.
1: ¿Cómo se llamaba el abuelo?
0: Se llamaba Robustiano, mi abuelo y mi abuela Isolina.
1: ¿Apellido?
2: Robustiano Vilche, el abuelo y Isolina Acosta.
0: Isolina Acosta.
1: ¿No se sabe que mi abuelo sabía nombrar a esa gente? Se ve que los conocían también.
0: Sí. Y bueno, ¿y qué hacíamos? La abuela los enseñaba y fumaba, porque toda la gente fumaba mucho antes.
1: Sí, fumaban el armado.
0: El armado. Se compraban esos paquetes cuando se venían abajo para. Y el papel para. Para. Me acuerdo el papel.
1: Papel ombú,
2: sí,
1: verde.
0: Bueno,
2: hasta ahora
1: sí. Sí, existe todavía.
0: Y agarraba el abuelo de cuando en cuando, nosotros le agarramos el cigarro, qué lindo que es, ¿no? Agarraba y nos hacía unos cigarrillos, pero bien finitos. Y fumamos así. Y después las adivinanzas.
1: Mirá.
0: ¿Cómo nos enseñaron las adivinanzas
2: y las trabalenguas?
0: Y las trabalenguas.
1: Ah, los trabalenguas para sacarse un poco la.
0: Sí, sí, ¿no?
1: Para hablar bien después.
0: Sí.
2: La papa de la boca, echó el romero.
0: Sí. Todo eso el abuelo estaba hasta tarde. Mirá. Con nosotros, enseñándolos así. Así que nosotros nos peleábamos, comíamos mucho, para ahí íbamos siempre dos o tres juntos. ¿Sí?
1: Claro.
0: Sí, y después el otro día. Ya los hacía levantar y los llevaba al corral de las cabras, sacaba la leche y a la vaca. Y antes se sacaba la leche de la vaca y se tomaba cruda, ahí al lado de la vaca.
2: La polla.
0: En cambio, ahora qué
1: más. No, que te no. Pueda estar contaminada por esto.
0: Y era esa forma, vio.
1: Claro, se trabajaba mucho en el campo, pero no se tenía horario, no había exigencia.
0: Claro, no había exigencia, se hacía todo.
1: Sí, qué costumbre.
0: Sí,
1: ¿no?
0: Sí.
1: ¿Y esta familia, todas, fueron siempre de por ahí o vinieron de
0: acá? No, era toda gente de acá, era mucha gente.
1: Se crió.
0: Sí, sin San Bartolomé no hay nadie, pero si no, allá otra aquí a Loma, había una gente, la otra no. Y otra gente, y estaban sus animalitos y cuidaban para que no se juntaran uno con otro, los animales.
1: Y la histórica estancia Gordo, ¿no? Era una estancia, si bien los dueños estaban siempre en Buenos Aires, que venían,
0: sí.
1: ¿No? Pero ellos, que tenían animales, ¿cómo era la estancia? ¿O ellos tenían una estancia para venir?
0: La estancia ellos tenían animales allá, bien en la sierra. Unos puesteros que se les llamaba. Entonces cuando ellos venían, hacían la hierra.
1: Claro.
0: El corral de piedra que está todavía en San Bartolo.
1: Tremendo corral, sí.
0: Así, bueno, ahí se ellos todos paquetones, entonces ahí se pialaba, se marcaba, se hacía todas esas cosas, ¿vio? Con los animales. Que después uno se admira porque. Cómo a los animales no se los vacunaba, sal, se le daba mucha sal, se traían las bolsas de sal para darle en los, no me voy a acordar ahora cómo se llamaba,
1: bateones.
0: Ahí se ponían la sal para que comiera la vaca, porque les hacía tomar mucha agua la sal.
1: Ah, y eso, claro.
0: Claro, sí.
2: Se hidrataba.
1: Se hidrataba bien, el animal, le hacía bien.
2: Y allá, ahí cerca de los corrales estaba la escuela. La primera escuela que
0: hubo. Sí, ahí hemos ido todos.
2: Claro, ahí estaba la escuela que era en el campo de los Bordas.
1: Claro, estaba dentro de la estancia.
2: Claro, hasta que después se hizo. Y sí, yo me acuerdo, yo a la escuela nueva no fui. Porque yo fui a San Bartolo, no fui a la escuela nueva y la estaban ya casi lista. Y fue como el 70 y algo, fue que se fueron al albergue, que donaron ahí todo eso. Y ahí en el colegio, ahí en esa escuela, eran las aulas y tenía una galería todo a lo largo del edificio. Sí. Y bueno, y ahí era que tenían jaulas, como tres jaulas, y tenía la dirección, y después tenían, bueno, una habitación que era donde vivía la maestra.
0: Una cocinita.
2: Y, pero por ejemplo, tenía el baño, pero afuera, y lo único que tenía, bueno, porque no había luz, y qué sé yo, tenía unos ventanales grandes.
1: Claro.
2: Y
0: en la estancia, había un patio grande, había un patio grande. Y cuando era la dueña la dueña, que no me acuerdo, que tenía su dormitorio, su baño y todo, y cuando se festejaba, que estaban todos gordas, era fue gobernador de Córdoba, y entonces después se hacía la fiesta, se hacían los asados, cordero asado, chico. Pero como era tan grande ese patio, que sería como de acá allá a la punta del alambre, acá y así, allá de aquí a punta, eran todos los empleados de los campos para comer. Y allá en la punta, los ricos.
1: Claro, estaban todos en
0: la
1: parte de la familia.
2: Ambos estaban todos. Compartían, pero a cada uno
1: en su grupo. En su lugar, claro.
0: Claro, en su lugar.
1: Sí.
0: Y como ser la señora esta que también quise la mamá atenderla todas las mañanas del campo, le servía, le llevaba el café, la bandeja con la cafetera. La cafetera tenía para que no se enfriara, de tela, para que no se fuera a enfriar el café, la lechera, la tetera y la cafetera, y el pocillo. Entonces, en la cama tomaban eso, se sentaba y se le servía uno a ellos.
1: Claro, tenían sus sirvientas, ¿no?
0: Sí, tenían sus sirvientas, sí. Cuando
1: cada una, ¿no?
0: Cada señora, sí, porque de la gente familia que estaba en los campos tenían que
1: claro,
0: estar ahí.
1: Sí, sí.
0: ¿Vio? Y bueno, los chivos.
2: Bueno, a lo mejor como era frío, a lo mejor el comedor donde estaba, y a lo mejor
1: sí,
2: se quedaban en la cama.
1: Y claro.
0: No, en el verano, ¿no? En el verano que se acostumbraban a tomar el café a la mañana en la cama. Todos, eran todos. El doctor Eduardo, el doctor, la señora Julia, la señora.
2: Esos eran los originales.
0: Los originales de ese tiempo.
2: No sé cómo se llamaba la señora.
0: De Rizzo Patrón, marido del apellido de Rizzo Patrón.
2: No, pero el Borda, no sé cuál era, sí, el Borda.
0: Borda, el doctor Guillermo Borda, el doctor Eduardo Borda.
2: Pero esos eran los hijos de los dueños originales.
0: Sí, sí, no, sí, sí,
2: eso,
0: sí, sí.
2: No sé cómo se llamaba la señora mayor.
1: Qué bárbaro, ¿no? Qué historia de esa, cuánta historia en esa zona.
0: ¿Cuántas? Sí.
1: Porque cuánta gente vivió, ¿no? Y hoy que está muy
2: solo.
0: Y ellos traían ropa, porque cambiaban la ropa de este verano y ya no se la ponían en el verano. Y traían esa cantidad de ropa que para toda la gente del campo le daban a nosotros, lo daban. Y era tanta ropa que daban que mamá se hacía cada cubre cama con los vestidos anchos, eso tenía unas hermosas. Y bueno, tampoco se usaba la gente de los campos antes, al dormitorio se limpiaba y solamente a dormir se iba y todo con sus cubre cama, bien ruchadas así, y bueno, y a la noche se doblaba todo para los pies, para que no se arrugara ni nada. Todo ese.
1: Mire cómo se vivía, ¿no? Con poco y se vivía bien. Dentro de lo que era se vivía bien, obviamente.
0: Claro,
1: hoy si lo comparamos con las comodidades de estos.
0: Claro, los hacían la mamá, todos sabían coser, todas las mujeres. Y las hacían el pantaloncito y el saquito, y se les tejía eso de ropa tejida que traían, y se les tejía la ropa. Yo a los míos la he hecho así, ¿vio? Y la mamá hacía con nosotros, ¿vio? Con toda esa ropa ancha que hacían. Y después, bueno, la iban doblando, la desarmaban y la guardaban, porque no se usa toda esa ropa para hacer cosas, para hacer cortinas.
1: Mira, ¿no? Y ahí fue desarrollando la vida y después se empieza a venir para este, se empiezan a venir para este lado, ¿cómo es? Para el lado de Alta Corral.
0: ¿Era la quién?
2: No, ella tuvo en la parte de San Bartolo, sí. Y después para el lado de la Invernada.
0: Al lado de la Invernada,
2: después con el último campo que trabajaron, que es 5 kilómetros de acá de Alta Corral, ahí
0: tuvimos 16 años.
2: 16 años, o sea, tuvieron hasta el 70 y.
0: No había, ¿cómo puedo decirle qué palabra podría usar Toto? El chumerío. Se hablaba lo que se hacía. Hice el dulce, hice el queso, hice esto.
1: Claro,
0: hice
1: no se el andaba yo, con eso.
0: Con los días, la planta, la flor, las flores, sí, la papelaria, tengo este color, la rosa, todo eso se hablaba. Y se daba
2: tejido, supongo. Yo tenía un gallo tal y.
1: Claro, y sí, los animales, el caballo.
0: Sí,
1: el
2: maíz que me tengo de este, tenían el maíz ese, maíz blanco
0: para hacer la mazamorra. El maíz que le tiene el pichingayo es para hacer
1: el
0: pororó. Y el otro era para los animales, para darle de un grano grande, ¿vio? Sí. Y el otro más chico y el otro más chiquito.
1: Ya se saben dónde.
0: Sí, entonces tanto, claro. En la cañada, de acá para allá ese, de acá para allá ese.
2: Ella no, después que se casó ya no hacía esas cosas. Pero sí hacía los dulces, o sea, en la época nosotros con ella, hacía que vivía en el campo, los dulces leche, en el campo, este último que ellos trabajaron, en el fondo del campo había mucha plantación de durazno, estaba el durazno, el chatito de durazno, el tomate, ese, el blanco, no sabes.
0: Y las cocinas de leña, con unos hornos que uno carneaba un lechoncito y lo metía el lechoncito ahí. Y los dulces de leche no hay en una olla que se la di a Marga, que está en Mendoza, una olla grande, no sé cuántos litros, para hacer dulce de leche. Y después unos frascos, y quedaba sobre la mesa ese frasco, el que quería comer dulce de leche metía una cuchara larga que había así, y se comía esa cantidad de dulce. El zapallo, hacerse los dulces de zapallo. Y ahora no existe nada de eso.
1: Muy poco.
2: Sí, que los duranos, eso. Se vinieron, mis hermanos iban en el carro y traían los duranos, las bolsas de duranos, que sabían repartir acá a alguna familia que venían, amigos. Y no, pero no sabe, un manjar los duranos.
1: Y claro, con todo el sabor natural del lugar, porque en esta zona se.
0: Y tenía una que también la tiene mi hija, una cafetera para hacer café, alta así, verde, enlosada. Y yo me sabía ir a limpiar el gallinero, porque yo te barría el gallinero que estaba lejos de la casa, acá en la estancia, y con el frío, que hacía tanto frío, me venía y me tomaba un buen café caliente y me iba a seguir hasta que no terminaba de barrer todos los gallineros, porque estaban impecables. Era como si fuera otra casa más el gallinero.
1: Claro.
0: Nunca estuvieron sucios los gallineros, ¿vio?
1: Sí,
0: y esa vida, yo a veces pienso, qué lindo después de todo.
1: Porque era el campo, relacionarse con lo natural.
0: Sí.
1: ¿Y su esposo era también de acá de la zona?
0: Sí.
1: Todo ello también.
0: Sí, porque era.
2: Y vivían cerca, por ahí. Los abuelos de mi papá vivían cerca de Robustiano, los abuelos de ellos.
1: Claro.
0: Sí,
1: familias conocidas.
2: Y porque el papá de ella era peluquero.
0: Cortaba
2: el pelo a los vecinos.
0: Todos los vecinos.
1: ¿Cómo se llama?
0: Sinforoso González.
1: Sinforoso
0: Fortunato González.
1: Miren qué nombre que había.
0: Era de los Almaneques.
1: Ah, de ahí los iban sacando.
0: Claro, todo se ponía que nacía el día de San Agustín, le ponían Agustín, que si estaba ahí, y ahora ya esos almanaques ya no.
1: Sí, no vienen.
0: No vienen.
1: Sí, se atrasan.
0: No, sí, eran los almanaques.
1: Ah. era por el nombre.
0: Porque el nombre que había en los almanaques eran todos santos, santos, santos.
2: Sí, eran lo único, porque ahora, bueno, después que empiezan, ponían de las novelas, los nombres de las novelas. Hay una época que me acuerdo que ponían a los niños
1: los nombres de,
2: las novelas, que de
0: eso también.
1: ¿De las novelas de la tele o de las que había en el radio?
0: En la radio.
2: No, yo cuando anotaba los chicos del registro eran de la tele.
1: Que de la tele, claro. De la época de los 80 que fuimos ahí de novelas.
2: Claro,
1: en la tele.
2: Sí.
1: Y antes estaban las novelas de
0: la radio.
1: La radio, la obra del registro.
0: Me acuerdo. Y unas canciones sabía haber en la radio de antes, hermosísima, hermosísima, Dios. No, era completamente...
1: Y ahí sabían, ¿no hay alguna anécdota graciosa de esa de la radio cuando mandaban a cargar la batería? Mi abuelo se había contado una que no me acuerdo de quién, no tengo el nombre, pero dice, mi hijo vaya, le mandaba al hijo, vaya a cargar la batería, pero hágale poner un poco más de chamamé, dice, no tanto, que no hablen tanto, dice, póngale más de querer, ponga más chamamé a la batería. Y así, otros que, qué linda chacarera, qué linda samba, que
0: tanto. Yo me acuerdo cuando...
1: Y apague la radio para que la escuche mi papá cuando venga del campo, algo así.
0: Y yo sabía cantar. Yo cantaba muy lindo. Yo iba a los chicos al colegio y yo hacía todas las cosas, pero con la radio prendida. Ay, pero me encantaba cantar. Así como cantaba en la radio, yo seguí el canto de la radio.
1: Claro. Sí, sí.
0: Y bueno, por ahí moví el cuerpo, ¿no?
2: El ritmo,
1: claro.
2: Contagiada.
0: Sí.
2: Y bueno, va a tener que cantar ahora, porque ella ahora va a memoria allá en un centro de jubilado.
1: Ah, y bueno, y hay que hacer.
2: Gusta, y hay canto, y hay esas cosas. Y yo le digo, bueno, le digo, si no puedo cantar.
1: Aprovecho y hago.
0: Sí, voy allá en el cuarto, ahí en el centro de jubilado. Y somos todas mujeres de 80 años, de 70 años, pero divertidas las mujeres. Ahí no se habla de los nietos, ni el bisnieto, ni qué se hace comer. Casi todo es de las canciones. Es hermoso, hermoso, hermoso ese lugar que hay en Cerro Jubilado.
1: Qué bueno.
0: Sí.
1: Así que Blanca, hoy, como bien lo dijimos en el comienzo, entre Alta Corral y Río Cuarto. Y Graciela, bueno, Graciela contó un poquito, ya para ir cerrando, bueno, mucho tiempo en el registro civil, en la municipalidad.
2: Y sí, por ahí es como que no quiero pensar tanto, pero bueno, sí, pasaron muchos años. Sí, tenía... 16 años tenía cuando entré. Me acuerdo que en esa época, recién a los 18 años, era que se hacían los aportes. Así que sí, tenía 17 años, 16, casi 17 cuando entré ahí. Y bueno.
1: ¿Quién estaba de intendente en ese tiempo?
2: Justo cambiaban a Don Owen. Cambiaban Don Owen y entraba, como era época de
0: militar.
2: Vino Don Gervasio Romero.
1: Don Romero, sí.
2: Entré con Don Romero. Y bueno, todavía ellos, mis padres estaban en el campo, así que yo venía del campo. Venía
0: a caballo.
2: A veces me venía a caballo, a veces me venía en sulky, ellos tenían un Fiat 1100, y a veces me venía. Bueno, de acuerdo. Sí, cuando yo empecé tenían un Fiat 1100, y a veces, bueno, después yo aprendí a manejar porque mi mamá la habían operado de los varices, le tenía que traer a Alpa Corral para curarse. Entonces ahí aprendí yo a manejar el... Y bueno, y después venía así, pero bueno, muchas anécdotas. Una vez me caí el caballo, otra vez... Una vez tuve un casamiento, me acuerdo, un 7 de septiembre y nevaba. Y yo, o sea, el casamiento lo hacía, el jefe era Don Romero. Entonces yo me venía en el sulky, me tuve que venir en el sulky, porque nevaba. Y bueno, y así, a veces había tormenta, y yo por general sí me venía a caballo. así de esa.
1: Mira que corta la Asamblea Municipal del Poncho a caballo al municipio.
2: Claro, y yo llegaba, estaba el caballo acá, me sacaba todo el equipo y me ponía el uniforme y me iba a la oficina. Claro. Bueno, en ese entonces salíamos a las 3 de la tarde. Mira. Y sí, yo llegaba allá al campo y bueno, enseguida el otro día de nuevo arrancamos. Y sí, según el caballo, porque por ahí me daban algún caballo medio lentón, y alguno era más espantadizo, otro más, ¿no? Y bueno, y así estuvimos ahí viniendo del campo 2 años, creo que estuve. Ya después, ya me vine al pueblo y a trabajar de acá, de la casa, en el mismo pueblo. Claro.
1: ¿Y hasta que te jubilaste, cuántos años tuviste?
2: Y entré en el 76 y estuve hasta el 2019, 42 años me parece.
1: 42 años,
2: sí.
1: Toda una vida.
2: Exacto, sí.
1: ¿Tenés estudios primaria completa?
2: Primaria y en aquella época que no había secundario acá, hice como un secretariado comercial, una cosa así. Fue en la Benitaria, en que fuimos con María Lélida y me parece que fue la Marta Ferrero, algunas chicas
1: de acá también.
2: Ella era en albergado, yo no, vivía en la casa familia. Y bueno, yo a mí después me salió de buscar un trabajo, porque yo ya tenía a mis hermanos ahí seguidito,
1: claro.
2: Y se fueron los dos para allá, entonces yo tenía que buscar un trabajo para poder cuidarlos a ellos.
1: Claro.
2: Y yo me acuerdo, no sé cómo salió, quién me recomendó a don Romero, porque don Romero había estado, me parece, antes, y le fue a pedir trabajo, yo para, porque él estaba
0: para,
2: no
0: para
2: sé,
0: Río Cuarto.
2: Río Cuarto estaba en un lugar que era de los jubilados, algo así, de los militares de los jubilados, algo así. Y bueno, y yo fui a pedirle ahí trabajo y me dijo, bueno, dice ya. Cualquier cosa tenía que dar una vueltita, porque no había para que me llamara.
1: Claro,
2: entonces,
1: claro,
2: y justo fue el golpe de Estado en el 76, fue en marzo. Y bueno, y ahí viste que hacen todos los cambios, y entonces que los vinieron de Olver, o sea, de ahí fue que
1: claro,
2: vino un secretario de Olver, vino y. Negro era que después fue el que fue intendente de Olver. Negro fue también vino acá para la parte contable, que era con todos los controles. Y bueno, y eso fue en marzo, el golpe de Estado. Y yo no sé si le fui a preguntar, y yo siempre digo que esas cosas que uno es joven y como que no te daba ni idea de que. Y me dice. No quería ir para Corral, me dice, porque voy a ir a la municipalidad. Así que yo entré en junio del 76, entré acá a la municipalidad. Y yo le dije que sí, pero yo después no tuve oportunidad para ir a estudiar nada, porque acá el colectivo era un solo horario, salía a la mañana y volvía a la tarde.
1: Exacto.
2: No es lo mismo que después con muchos años, volvía las combis, que salían a la tarde, volvían y. Y bueno, pero así, muy, siempre compartiendo, yo siempre estuve en el registro civil. Cuando yo entré, estaba en el registro civil Marta Ferrero, que después ella se va de la municipalidad, y me quedé yo. Pero siempre uno haciendo anexado lo que es la parte administrativa, la parte contable. He estado en varios lugares y como me gustaba mucho a mí la parte administrativa, así que Y bueno, y así, o sea, lo única vez que, o sea, que salí del edificio, porque yo estuvimos ahí siempre en el edificio ese que está ahora, que después fue cuando se apartó del edificio, la EMAC, que era cuando tomaron el agua,
1: sí,
2: que estaba
1: sí,
2: en, en la cooperativa después. Entonces, el intendente de ese momento me dice, no querés ir a hacer el labor y andate con el registro y todo. Entonces yo me fui al que estaba en el frente de la
1: comunidad. Sí, me acuerdo tanto que
2: sí. Sí, estuvimos, bueno, creo que un periodo del intendente de esa época.
1: Que era el cargo de eso.
2: Sí. Uh-huh. Y bueno, y así uno... lo que era, todo era Río Cuarto. Yo en ese entonces las copias, no había fotocopiadora, sí. Había que hacer todas las actas escribiendo máquina,
1: sí, sí, sí.
2: Y a veces había que no fuera legible, que uno, para no equivocarse, entonces cuando iba el intendente o alguien de la... Únicamente en aquella época viajaba el intendente o el secretario, los invitados. Y bueno, llevaban el libro por poder sacarle fotocopia en su cuarto.
1: Claro,
2: sí. Y bueno, y así, o sea que, bueno, en ese entonces uno escribía todo máquina.
1: Sí.
2: O sea, hacía toda la parte, yo por ahí le ayudaba a Ana en la parte de contar, en la parte, bueno, tanto ahí como. Bueno, yo en la época cuando yo entré estaba la señorita Laura Gruber, era la que estaba. Y yo me acuerdo que en ese entonces se empezó a manejar, ella tenía la máquina para sacar las cuentas esa que se manejaba con la manijita así. Después vino la otra máquina que había que manejar los números.
1: Sí.
2: Y la señorita Laura le daba mucho trabajo, poder. Como a nosotros después con la tecnología, ¿viste?
1: La computadora.
2: Y bueno, y nosotros, y después cuando salió el asunto de la computadora fue en la época de Don Rivarola, que se fue, que había que poner, y ahí fue que se contrató una empresa de Río Cuarto, y fuimos a hacer un curso de computación, fuimos dos a Río Cuarto para hacer curso de computación. Y bueno, después venían los de la empresa, ¿viste? Y bueno, nosotros después llamábamos por teléfono porque no sé qué, se nos pasó no sé tal cosa. Y yo me acuerdo que la encargada de contaduría, que era Ana, se hacía todos los balances, todo se hacía en libros, escritos.
1: Ana María Palacio.
2: Y Ana le tenía desconfianza, lo que era de la computadora,
1: claro.
2: Así que tuvo un tiempo que hacía en la computadora y hacía ya los adaptamos, porque bueno, aquí pusieron los impuestos. Pero bueno, son todas distintas épocas. Porque
1: sí, sí.
2: Yo tuve Don Romero y después lo tuve en la época de facto, en eso, el gobierno de facto, que después tuvo Don Romero, después tuvo Lorente, después tuvo Don Ulises,
3: sí.
2: Después tuvo Don Capa.
1: Sí.
2: Y después entró Don Rivarola.
1: Claro.
2: Y ahí viene el gobierno democrático.
1: Y después viene que
2: sí, pero bueno, yo, o sea, con Don Romero y con Don Lorente, no, Don Lorente, la verdad que fue, era muy exigente, pero te enseñaba y te corregía, te hacía y no podía estar sin hacer nada, o sea, dibujando. Había que tener porque se hacía todo en carpeta, se hacía todo bien escrito, guardar los archivos. Y no, aprendimos mucho, aparte que él, o sea, bueno, era un municipio que se estaba creando y después también se empezaba con movidas de. Y traía, o sea, que a lo mejor decía, bueno, a ver cómo se va a manejar el comercio y traía. Por lo general siempre andan de la municipalidad de Río Cuarto. Entonces traían para explicar cómo se cobraba el impuesto y todo así. Y todo, y después nosotros, yo en el registro civil, a veces cuando había algún problema, cuando no teníamos teléfono de la municipalidad, había que ir a la cabina. Así que yo por ahí, si yo tenía algún problema, tenía que llamar a Córdoba, me iba allá a la cabina a esperar que...
1: Sí, que entre la llamada.
2: Que entre la llamada.
1: Sí.
2: Y, pero bueno, se fue bien. A veces yo si he tenido algún inconveniente así, me iba a chica, por ahí me iba a su cuarto. Pero bueno, a mí me gustó siempre, tanto el registro como las otras partes, la parte contable.
1: ¿Y hoy viven juntas ustedes, la madre?
2: Sí, bueno, sí, seguimos, porque bueno, ella tenía la parte de la iglesia, bueno, que compartíamos también, así que bueno, había varias tareas.
0: Y después ella no tuvo vacaciones, porque ella sacaba un crédito, no sé, por 2 años, 3 años, uh-huh, y completaba el reto.
1: Claro,
2: y bueno, y lo que pasa es que, como toda aquella época, yo le decía, cuando yo entré a la municipalidad, un sueldo me alcanzaba por un FIA 600 kilómetros.
1: Mira.
2: Me alcanzaba el sueldo para
1: hacer. Sí, se ganaba.
2: Y no, bien, yo, o sea, nosotros vivíamos en el campo, que no había luz eléctrica, nada, sí, y ahí empezamos que compramos porque ya tenía acá la construcción.
1: Claro, claro.
2: Sí, ya tuvimos la casa en 77, ya tenía un 79, bueno. Compramos la ropa paleta, entonces teníamos acá la nada, veníamos y lavamos acá, claro. Y así, muchas cosas que se fue.
1: ¿Esta casa es de ustedes?
2: Sí, es mía.
1: Ah.
2: Mía, sí, sí. No, esto lo hice así, sin vacaciones, sin esto, y bueno, pero era otra época de jóvenes, cuando uno es joven.
1: Sí,
2: yo siempre le digo a los jóvenes, ustedes si tienen que darle, trabajar, por ejemplo, en la municipalidad y después realizar otros trabajos, háganlo cuando es joven, porque cuando uno es joven no sentí el cansancio. ¿Viste?
1: Sí, sí.
2: Nosotros a veces, yo como lo saqué en crédito, esto a veces no me alcanzaba para poder hacer. Yo capaz que me venía con mamá y a lo mejor habíamos comprado un blog, por ejemplo, Río Cuarto, y yo me venía a las 5 de la mañana, a las 6 de la mañana, de verano que es, y acarreábamos los blogs y después me iba a bañar y me iba a trabajar. Y era la forma de poder hacer. Y yo siempre le digo a los jóvenes, yo le digo a mis sobrinos, le digo a mi. Así siempre cuando hablo, siempre les digo, eso lo tienen que hacer cuando se es joven. Después va pasando los años y lo va sintiendo.
1: Sí, se siente.
2: Pero bueno, yo, o sea, hacer eso, por ejemplo, como es el trabajo de que después se hizo el Pozo Negro y no me alcanzaba para hicieron el Pozo Negro y me dejaron la tierra así un montón. Así que yo venía, desparramaba la tierra, viste, para poder que no me quedara eso.
1: Claro, todo.
2: Y así, pero bueno, se fue dando y.
1: Y hoy lo están disfrutando.
2: Exactamente.
1: De alguna manera.
2: Sí, sí.
1: Agradecer.
0: Tendí la casa acá y me compré el departamentito.
2: Pero yo siempre digo, aprovechen, los jóvenes tienen que aprovechar más,
1: sí,
2: ahora que
1: totalmente.
2: La tecnología, hay trabajos que son muy livianos, digamos. A lo mejor por ahí hay muchas vidas sedentarias y se puede. Yo, o sea, antes de jubilarme fue que trabajé también en el supermercado. Bueno, en la Argentina, viste que trabajaba también.
1: En el mercadito argentino.
2: En el mercadito argentino. Y yo estaba capaz que yo a las 6 de la mañana me levantaba. Pero yo cuando tenía que hacer la facturación, a lo mejor estaba hasta las 3 o las 4 de la mañana para hacer. Y bueno, a lo mejor dormí un rato. Así, después seguía y qué sé yo, porque después pasaban los de los colegios, pasaban por la municipalidad, retiraron todas las facturas.
1: Todas las facturas, claro, mira vos.
2: Y bueno,
1: qué historia, ¿no?
2: Bueno, sí, sí.
1: Agradecerles que me han recibido, que hemos charlado un buen rato y le hemos sacado muchísima historia a todo esto, ¿no?
2: Sí, sí,
1: así
2: claro.
1: Que qué bueno.
2: Sí,
1: qué bueno,
2: sí,
1: que.
2: Sí.
1: Ya,
0: claro, muy bien.
1: Consulme, repite, ¿cuántos años? 83. Graciela, usted.
2: Yo 65.
1: 65.
2: Hace 5 años que me jubilé y bueno, y ahí estamos.
1: Simplemente gracias en nombre de la Secretaría.
2: Y bueno, nosotros también te agradecemos porque bueno, es como remover un poquito la reseña
1: interna. Esto va a quedar archivado, así que.
2: Claro, así que.
1: En internet y en la misma radio.
2: Ah, bueno,
1: muy agradecido.
2: Se, guarde que después viste que se te bloquea la.
1: Sí.
2: Yo por ahí estoy peleando todavía, peleando.
1: Sí. No, sí, quiero guardar.
2: Pero me gusta pelear con la. Reniego, sí, con la tecnología, pero.
1: La pelea siempre.
2: La pelea. Una, porque no tengo, porque por ahí me dicen, me llaman y me dicen, y pregúntele a su hijo, pregúntele a.
1: Claro. Blanca, Graciela, muchísimas gracias.
2: Bueno, gracias a vos, Carlos. Y bueno, bueno, algunas cosas que por ahí
1: quedan, bueno, obviamente.
2: Quedan
1: muchísimas.
2: Y bueno, y a lo mejor uno tenía muchas fallas también cuando.
1: Sin duda.

0: Muy bien, entonces, y por supuesto están los saludos, los me gusta en las redes sociales. Vamos a sintetizar y por razones de tiempo vamos a nombrar a algunas de las personas que hacen llegar su salutación, su me gusta. Por ejemplo, Gustavo Arce, de Coronel Baigorria, que le hace llegar un cálido saludo a Blanca y a Graciela. La señora Clide Dalila Marini, Flor Medina, Patricio Andrés Ryan, Sol Mari Bracamonte, María Laura Martínez, la gente de Alpaflex, Nora Beatriz Villegas, Gradis Nancy Garnero, Vanina Lorena González, que es la señora intendente, Andrea Carrizo, Melina Rivero, Micaela Oviedo, Toto Carpintero, Gloria Acosta, Franco Javier Bechis, Roberto Audicio, María Ávila, Pato Rojo, Nilda Beatriz Ávila, Alicia Gómez, Nati Acosta, Cande Rojo, la señora Sandra de Mensa, Carolina Alejandra Gómez, Alicia Pilar Sánchez, Carlos Augusto Limonti, Ernesto Von Meyeren, Zulema Vilche, Aide Elena Aguirre, Ana Sosa, Daniel Roberto Omisolo, Marcos Antonio Gutiérrez, Mari Godoy, Malvina Bertolino, Tela Maris Pairetti. Son algunas de las personas que hacen llegar su saludo, bueno, y deseándoles que tengan un próspero y año nuevo también, porque ya estamos cerca del final de año, ¿no? Y como decimos siempre, están los que vinieron y se quedaron, como tantos que eligieron Alpa Corral para vivir, y los que nacieron y se fueron y volvieron, y los que vivieron siempre en este maravilloso lugar, que hoy es un punto de encuentro o de descanso para la gente que le escapa, aunque sea por un momento, al vertiginoso ritmo de la ciudad. 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
2: ¿Cómo les va? Bienvenidos y bienvenidas a este nuevo encuentro, este nuevo recorrido por distintas localidades de Córdoba. Esta propuesta que llega desde la radio de la Universidad Nacional de Río Cuarto. Mi nombre es Romina Cuaglia y vamos a estar compartiendo estos minutos junto a ustedes.
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2: Los títulos a esta hora: nuevas inscripciones a los talleres de orientación vocacional que ofrece la Universidad Nacional de Río Cuarto para estudiantes del último año de escuelas secundarias. El IPEA 291 de la ciudad de General Cabrera, institución educativa con orientación agropecuaria, obtuvo importantes premios en la rural de Palermo. Tendremos la palabra de un ucachense, de quien de Martín Magnano, nadador, quien está participando en los FISU America Games de Perú. Se trata del encuentro deportivo universitario más importante del continente americano. Sobre la tragedia en Altas Cumbres, este lunes 3 de agosto comenzará el juicio contra Oscar González. Nosotros dialogamos con la ex legisladora Luciana Echevarría. La Universidad Nacional de Río Cuarto profundiza su vínculo con productores lecheros de Ucacha. Específicamente, la vinculación es con docentes y alumnos de la Facultad de Agronomía y Veterinaria y la Facultad de Ingeniería. Este primero de agosto, en Los Reartes, se llevará a cabo una ceremonia de agradecimiento a la Pachamama. Para conocer sobre esta actividad, la convocamos a quien coordina todos los eventos en la comuna, a Erika Torosia.
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2: Y comenzamos ya con el desarrollo, escuchar la palabra de quienes van a ser los protagonistas del programa de hoy. Nos vamos a quedar con estas nuevas inscripciones abiertas a lo que son los talleres de orientación vocacional que ofrece la Universidad Nacional de Río Cuarto. Les contamos primero que estos talleres son una herramienta interesante, necesaria en muchos casos, que está destinada a estudiantes del último año de los distintos colegios secundarios de la ciudad y también de la región. Nos vamos a quedar con la palabra de Eugenia Nieva. Es integrante del área de orientación vocacional, porque ella recordó que son 5 encuentros, uno por semana. Dijo que hay mucha demanda y dijo que durante los próximos 3 meses habrá nuevas inscripciones.
3: Se va a llevar a cabo la cuarta inscripción a los talleres de orientación vocacional que dicta de manera gratuita la universidad, específicamente nuestra área, el área de orientación vocacional de la Secretaría Académica. Y lo que sí, volver a recordar que este año, en el 2026, hemos cambiado la modalidad de inscripción. Antes lo hacíamos de manera presencial o telefónicamente, y a partir de este año la inscripción se hace por medio de la página web de nuestra universidad. Nosotros, días previos, que van a ser en estos días, hacemos la difusión por todos los medios de nuestra universidad y compartimos un link en el flyer de la página central, y los chicos se inscriben a partir de ese link. El link se habilita el mismo día de la inscripción. Estos talleres no implican un solo encuentro, son 5 encuentros, un encuentro por semana. Hay modalidad presencial y modalidad virtual para la gente de la zona. Siempre la idea también es invitarlos a participar en horarios a contraturno de la escuela, y durante 5 encuentros, una vez por semana, los esperamos a los chicos y trabajamos conjuntamente con ellos en forma de proceso a nivel grupal. Estas son distintas herramientas o servicios que se le brinda al futuro ingresante. La JUPA implica abrir las puertas de la universidad para concurrir a los talleres de carreras de interés, y esto implica un trabajo previo. El taller de orientación implica un proceso, varios encuentros, donde trabajamos información no tan solo de la oferta académica de nuestra universidad, sino de todas las carreras que ellos están interesados. Recordarles que habrá próximas inscripciones en agosto, septiembre y octubre, así que todavía hay tiempo de inscribirse.
2: Momento de quedarnos en el departamento Juárez Celman y nos vamos hacia el IPEA 291 de la ciudad de General Cabrera, una institución educativa secundaria con orientación agropecuaria que obtuvo importantes premios en la rural de Palermo. El diálogo desde la radio de la Universidad Nacional de Río Cuarto fue con Delia Cavallini. Ella es supervisora regional de los colegios de la provincia, y en este contacto que tuvimos con quien es la supervisora regional, celebraba estos reconocimientos que obtuvieron los alumnos en esta presentación de ejemplares ovinos. También los detalles que daba Delia Cavallini es que obtuvieron distinciones estudiantes del Colegio de Orientación Agropecuaria de Olver.
4: Nosotros con la regional estuvimos participando, obviamente con la Escuela de General Cabrera, con el IPEA 291, que como siempre fue a presentar sus ejemplares de ovino Hampshire Down, y se trajeron de allá varias premiaciones. La mejor de todas, el trío de machos, fue el mejor trío el que se presentó de esa raza, y después se trajeron varios segundos y terceros premios en cuanto a las hembras, los borregos dientes de leche, un solo diente, o sea, trajeron al menos 5 o 6 premiaciones, y el mejor de todos es este del trío de macho. También estuvo participando el IPEA 215 de Santa Catalina Olver, que estuvo en la jura de bovinos. Este es el segundo año consecutivo que lo hacen, que hacen el viaje, y bueno, también con mucha satisfacción, porque bueno, los estudiantes pueden vivenciar un momento que es fundamental, que es crucial en lo que es la cría de esa especie. Bueno, la verdad que los chicos están participando cada vez más activamente, cada vez hay más escuelas que están planificando este viaje, que no es sencillo, pero porque implica para nosotros en la provincia de Córdoba, como quien dice, hipotecar el tiempo de receso. No obstante eso, los chicos los toman como el paseo, por un lado, y por otro lado, como una instancia de aprendizaje fundamental.
2: Y nos vamos a quedar con la palabra de él, quien es la supervisora regional de los colegios de la provincia, con Delia Cavallini, porque destacó en este contacto telefónico el trabajo en conjunto que vienen desarrollando con la Universidad Nacional de Río Cuarto, y en particular hizo referencia al trabajo, a la vinculación que mantienen con la Facultad de Ingeniería de nuestra Casa de Estudios.
4: La vinculación con la universidad, obviamente, este año ya arrancó muy temprano. Estamos, por supuesto, actualizando lo que es el reconocimiento de saberes, que es algo que nos interesa mucho. Hemos estado muy, muy en contacto, sobre todo con la Facultad de Agronomía Veterinaria, para poder actualizar, el reconocimiento de saberes y las formas en las cuales estamos evaluando ese reconocimiento. Y por otro lado, también hemos mantenido estrecha comunicación con la Facultad de Ingeniería, porque hemos retomado todo lo que tiene que ver con ingreso y con la preparación de los estudiantes, con miras a la permanencia dentro de las carreras de la universidad a partir de los conocimientos que llevan desde nuestras escuelas técnicas. Y un poco apostando al ingreso, la permanencia y la finalización de ambos recorridos, el nuestro y el de la universidad.
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2: y nos vamos a quedar dentro del departamento Juárez Celman. Nos situamos en Ucacha, esta localidad que se encuentra justamente en el centro del sur de la provincia. Y haciendo un paréntesis, les contamos un poquito de historia porque se cree que la palabra Ucacha es una deformación de Ucucha. Ucucha es el nombre del cacique que habitó la zona a principios del siglo XVIII, pero lejos de hablar de este cacique, nos vamos a quedar con Martín Mañago, nadador oriundo de Ucacha, que está participando en los FISU America Game de Perú. Se trata del encuentro deportivo universitario más importante del continente americano. En principio, Martín Mañago, que está representando a la Universidad Nacional de Río Cuarto, participa en las pruebas de 1500 metros, 800 metros, 400 y también de postas combinadas. ¿Qué dijo Martín, quien es docente de educación física, que como decíamos está representando a la Universidad Nacional de Río Cuarto? Bueno, que lo está disfrutando al máximo y que tiene la expectativa de mejorar su tiempo y dejar bien en alto al país. Lo escuchamos.
5: Nos encontramos en la Villa Panamericana, previo al último entrenamiento de la selección. Ya se vienen las jornadas intensas de natación, competitivas. La verdad que ojalá y espero que nos vaya muy bien. Un lindo grupo, muy buenas personas. Tenemos un equipo conformado por gente de Entre Ríos, Tucumán, Santa Fe, Buenos Aires, Córdoba. Muy lindo intercambio, no solamente con nosotros, sino que también con otros países. La vivencia universitaria, el intercambio de prendas, de pines, charlar, dialogar. La verdad que se ha vuelto muy interesante. Pero ya, bueno, concentrados en a lo que vinimos y a disfrutarlo al máximo.
6: Voy a estar participando en lo que son las pruebas de 800, 400 y 1500 metros, en dos postas de relevos por 100 metros y en una posta de 200. La verdad que las expectativas, primero, principal es disfrutar e intercambiar con todos los estudiantes. Eso principalmente, el objetivo es poder bajar mis tiempos, más allá de que si logre el podio o no. O sumar por el equipo argentino siempre es la prioridad y el objetivo, pero bueno, la idea es poder bajar tiempos, disfrutar del momento que esté dentro del agua y hacer lo mejor posible. Hace 3 meses que nos venimos preparando y la verdad que los resultados previos a la competencia han sido súper positivos y espero poder llevarlos a cabo también dentro del agua. Ya el estar acá es un privilegio, un lujo y la verdad que encantado. Así que nada, muchísimas gracias, agradecerle a la universidad, a mi profe, a la gente que se ha acercado a contribuirme con su, ya sea dinero o compartiendo mi historia. La verdad que ya me sumó mucho, así que muy feliz y gracias a eso también hoy estoy acá. Trataremos de estar en lo más alto a la Argentina.
2: Y hay cuenta regresiva para el inicio del juicio contra Oscar González respecto a la tragedia en las Altas Cumbres. 4 años después de este choque fatal, el expresidente de la legislatura de Córdoba irá al banquillo. Será a principios de agosto y nos hemos contactado con quien es la ex legisladora Luciana Echevarría. Ella considera que se trata de un crimen vial y dijo que la demora de la justicia cordobesa no es casual.
7: Sí, sí, finalmente está por llegar el día. La verdad que ha sido una espera demasiado prolongada, porque ya casi se van a cumplir 4 años de esto que nosotros consideramos realmente un crimen vial. Creemos que la demora de la justicia cordobesa en este caso no es casual. Han intentado por todos los medios dilatar el proceso. También, por supuesto, en esto tiene mucho que ver la defensa del propio Óscar González, en todas las idas y vueltas. Incluso recordemos que también intentaron hicieron un pedido concreto de probation para tratar de zafar de este juicio, que afortunadamente fue denegado, que era algo que planteaba la familia, pero también durante todo este tiempo han hecho todo tipo de ofrecimiento económico para tratar justamente de no llegar a este punto. Incluso no descartamos que intenten hasta último momento que se realice un juicio abreviado, lo cual, bueno, por supuesto que es algo que es descartado por la querella, por las familias víctimas de esto, porque, bueno, quieren poder expresarse, quieren, y bueno, sobre todo quieren justicia, para lo cual también hay, van a llegar las familias, los abogados. Nosotros hemos estado acompañando desde el primer minuto con un pedido concreto, que es el cambio de carátula, ¿no? Con el cual llega Óscar González a este juicio. Nosotros hemos sido más que críticos de todo el proceso de instrucción llevado a cabo por la fiscal Analía Galarato. De hecho, le hemos presentado un jury, porque ha habido varias irregularidades durante todo este tiempo, como por ejemplo la denegación de algunas pruebas que nosotros consideramos, que las familias consideraban claves, como es, digamos, el poder acceder a la computadora del BMW que manejaba González para determinar fielmente cuál era la velocidad de lo que transcurría.
2: Algunos detalles más sobre el juicio contra Óscar González en palabras de Luciana Echevarría.
7: Como decía al principio, al ser un crimen vial, bueno, lo que se busca es que haya un cambio de carátula a homicidio con dolo eventual, es decir, que González, cuando manejaba de la manera en la que manejaba, no solamente a una velocidad determinada, sino también cometiendo infracciones, como es el caso de traspasar con, digamos, en línea amarilla, en una ruta como es la de Altas Cumbres, claramente podía configurarse de que eso podía terminar en un desenlace como el que efectivamente tuvo, ¿no? Entonces, bueno, creemos que en Córdoba ya hay otros antecedentes que están empezando justamente en situaciones similares a plantear el dolo eventual, y bueno, es lo que se va a buscar en los próximos días en los que se va a desarrollar este juicio, y bueno, que esperemos que realmente bueno, traiga un poco de justicia a estas familias que bueno, obviamente han... Esto les ha cambiado todo, ¿no? No solamente el caso ya irreversible de la muerte de Alejandro, sino también con las graves secuelas que han tenido Alex y Marina también. Va a comenzar efectivamente el lunes 3 de agosto. Sabemos que, bueno, el segundo día que estaba previsto también audiencias no se va a realizar por un pedido de la defensa, pero que después se va a continuar los siguientes días. De hecho, se estima que probablemente el juicio dure hasta el 27 de agosto aproximadamente. En principio entiendo que el primer día de las audiencias vamos a contar con los testimonios de Alexa y de Marina, bueno, con todo lo que eso significa, ¿no? Así que bueno, por supuesto, yo también voy a estar, como he estado durante todos estos años, voy a estar acompañando a las familias en ese momento.
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2: Y nos vamos a quedar nuevamente en Ucacha y vamos a quedarnos específicamente con productores lecheros de esta localidad que se vienen vinculando con docentes y también con alumnos de la Facultad de Agronomía y Veterinaria y de la Facultad de Ingeniería de la Universidad Nacional de Río Cuarto. Nos vamos a quedar con la palabra de un docente de la Facultad de Agronomía y Veterinaria, con la palabra de Jorge de Prada, porque él comenta cómo fueron contactados, porque fueron los productores quienes tomaron contacto con la universidad para esta vinculación con un fin, participar de su proyecto de industria láctea orgánica.
11: Que esta tarea se hace en el marco de un curso de formulación y evaluación de proyectos de inversión, donde unos productores de Ucacha nos contactaron para trabajar un proyecto de industria láctea de productos orgánicos. Y en ese entonces le ofrecimos en el curso de formulación y evaluación de proyectos interesar a potenciales profesores y estudiantes de ingeniería química, ingeniería mecánica, para desarrollar el proyecto que junto con estudiantes de agronomía y veterinaria elaboraron distintas alternativas del proyecto y tuvimos un estado de avance muy valioso y por lo que pinta hay posibilidades de desarrollar esto en mayor profundidad mediante algún convenio. Los estudiantes han diseñado la parte técnica, han estudiado el mercado, estudiado los beneficiarios, viajado a terreno para ver cómo se hace la producción lechera orgánica, cómo es la necesidad, cómo son las instalaciones del parque industrial y cómo diseñar la alternativa tecnológica, comercial y evaluarla económicamente de una planta de productos lácteos. Y se hace la primera aproximación. ¿Qué quiere decir esto? Que se estudia un círculo comprensivo del proyecto, pero sin los estudios de detalle técnico, que sería lo que va a ser un estudio de factibilidad que lo hace nuevamente un profesional. Eso es, digamos, como si fuera el puntapié para tener un convenio y ahora trabajar en más profundidad en algunos aspectos que ellos sí están interesados.
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2: Vamos hacia Los Reartes, nos vamos a quedar con una celebración que se va a estar realizando este primero de agosto en este hermoso lugar. Y para tener esta información nos hemos contactado con quien es la coordinadora de eventos de la comuna, con Erika Torosian. Antes de quedarnos con los detalles de esta actividad, vamos a quedar en esta primera instancia con lo que está ocurriendo en Los Reartes en estas vacaciones invernales. Recordemos que algunas provincias están en el desarrollo de estas vacaciones. La coordinadora de eventos de Los Reartes nos dijo que ellos han mantenido durante el mes de julio una ocupación que va del 50 al 60%. Dijo que esperaban un número mayor de turistas, pero aseguró que están conformes.
13: Tenemos bastante turismo. Básicamente están llegando los fines de semana, viernes, sábado, domingo, jueves, viernes, mucha familia, y comparten las actividades que se realizan durante toda la semana, espectáculos infantiles, cine, participaciones en la biblioteca, y tenemos aproximadamente entre un 50 y un 60% de alojamiento ocupado. De Buenos Aires principalmente es lo que está llegando. La semana anterior, el fin de semana este que pasó, nosotros tuvimos la segunda edición del Saborreartes, que es una fiesta gastronómica, en donde hubo bastante turismo de todas estas zonas de Buenos Aires, de Capital Federal y demás.
14: ¿Esperaban este número ustedes, este 60%?
13: Esperábamos un poco más.
14: Ah, bien.
13: Pero bueno, vamos bien.
14: Bueno,
13: hay que
14: bueno.
13: Agradecer lo que llega. La gente está viniendo, consulta mucho el tema del valor, y contratan y reservan dentro de la misma oficina de turismo, si se quiere, porque vienen a buscar toda la información y directamente ya contratan acá en Los Reartes. En otras oportunidades esto era de otra manera, ¿no? Venían con la reserva ya hecha. los cabañeros también están conformes con esto que está pasando.
2: Bueno, ahora sí, vamos a retomar un fragmento de lo que fue la nota con Erika Torosian, quien coordina todos los eventos en la comuna. Este sábado, este primero de agosto, van a estar realizando por segundo año consecutivo una ceremonia de agradecimiento a la Pachamama. Nos quedamos con todos los detalles de lo que será este evento.
13: De lo que queremos es reavivar esta ceremonia desde el año pasado, que la hicimos por primera vez, para agradecer a la tierra, a nuestra Pacha, por toda la naturaleza que tenemos, por todo lo que nos brinda y que muchas veces nosotros maltratamos. Entonces, bueno, lo que queremos es, de manera comunitaria, agradecer, promover el tema del cuidado del agua, fundamentalmente, trabajar con los árboles nativos. Por eso va a haber charlas de parte de del área de ambiente de la comuna, para que los vecinos puedan acercarse y llevarse después un arbolito nativo para que puedan plantar en sus casas, en las veredas y demás. También lo que vamos a tener son nuestros alumnos del sexto año del IPEM 385 del secundario, entregando bombas de semilla y explicando el por qué y el para qué se entregan y cómo es el tema del sembrado y demás. Vamos a hacer en el portal de piedras, que es la calle principal, digamos, de ingreso al pueblo, en donde va a estar el grupo Sicuris Aymara de Huananqué, realizando el ritual, la apertura del pozo, todo lo que sea las ofrendas, con música y baile, explicando por qué se elige ese lugar, que tiene que ser un lugar central dentro de lo que es el espacio vivido. Estos Sicuris Aymara son una asociación que está acá en Calamuchita. Vienen del norte argentino, pero los que están acá son específicamente de acá, del Valle de Calamuchita.
2: Y llegamos así al cierre de esta Regiones en Sintonía. Agradecerle muchísimo por su compañía. También agradecerles a todas las radios que han sumado este espacio a su programación. Hasta un nuevo encuentro. Gracias.
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5: Así estamos arrancando la edición del día viernes. Hola, ¿qué tal? ¿Cómo andan todos? Bienvenidos. Viernes de pura fiesta, viernes de pachanga. Se viene la diversión y, por supuesto, a descansar este fin de semana y a pasarla de la mejor manera. Viernes 14 de agosto de este año 2026. Acá estamos dando inicio a nuestro programa. Como siempre, de lunes a viernes, en estos 60 minutos que tenemos para compartir toda la mejor música con la cantidad de emisoras que nos acompañan en todas partes, no solamente en la República Argentina, sino que también salimos en países vecinos: Uruguay, Chile, Bolivia, Ecuador, Perú, estamos en México, Radio Mundo España, Nicaragua, Radio Aruba, en un montón de lugares, saliendo todos los días a través de la magia de lo que tiene la radio, el streaming, el internet y demás. Así es, llegando a un montón de lugares. Nosotros acá estamos en Virasoro, desde Virasoro, en la provincia de Corrientes, desde la República Argentina. Salimos con los programas para todo el país, así que quédate ahí porque tenemos un montón de música para escuchar. Como siempre, te podés comunicar, está habilitado el teléfono, el WhatsApp, no te olvides, 3756-618227. Ahí podés entrar a través de la página también y nos podés escuchar con la radio en directo todas las mañanas de 10 a 12 en lamegavirasoro.blogspot.com. En esa página hacemos radio en vivo todas las mañanas de 10 a 12. lamegavirasoro.blogspot.com. Bienvenidos, subile el volumen. Tenemos un montón de música para escuchar por acá en esta edición de radio. Viernes, se viene el fin de semana. Quédate ahí, no te muevas.

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1: ¿Cómo andan los amigos de Buenos Aires? Ahí estamos en Lomas de Zamora. Gracias a la gente que nos está escuchando ahí en Zárate también. Radio Free Zárate, la radio del amigo El Chino. Y ahí estamos también en Campana, en Radio La 1035. Muy bien. Nacho y toda la gente de FM Sentimiento 100.3 de La Garma, como siempre, ahí estamos firme con Estudio Mega todos los días. Estamos haciendo un montón de trabajo ahí a la gente de FM Sentimiento con grabaciones y demás. Así que gracias por confiar en todos nuestros servicios de locución. Rodrigo, ¿cómo anda Rodrigo? Y toda la gente de San Antonio Oeste, esto es en Río Negro. Un abrazo grande, ahí como siempre también con la sintonía de Estudio Mega. Un montón de personas que están escuchando el programa por todos lados. Impresionante la audiencia que tenemos también ahí en la zona del Chaco. Estamos en Machagay, Villa Ángela, Resistencia, FM Cersa, los amigos de Resistencia, a toda la gente que nos escucha ahí en Pampa del Indio, Pampa del Infierno. ¿Cómo anda Carlos Merlo y toda la gente ahí de Radio Loli? Un abrazo grande, siempre también ahí con la sintonía de este programa, Estudio Mega. A ver qué más por acá, Mati. Soy Lucas Quintana de Basail Chaco. Estamos escuchando la radio, podés pasar un tema de Los Chaques. Ahí están los amigos de Radio Basail, que nos escuchan ahí en Basail Chaco, justamente para Lucas Quintana y para toda la familia que están ahí sintonizando nuestro programa, como siempre. Un abrazo enorme para toda la gente que se va sumando y va dejando mensajes ahí a través del 3756-618227. Vamos a la música en este viernes. Escuchá.

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0: Seguimos transitando por acá en este bloque número 4 ya de Estudio Mega. Te cuento que Estudio Mega es un programa que sale hace más de 6 años. Estamos en las mejores radios del país, en todo el mundo, en toda la República Argentina también y en los países vecinos de Latinoamérica. Ahí estamos en Uruguay, la gente de Rivera, Paysandú, Salto, a los amigos de Cerro Chato, Cerro Largo, la gente que nos escucha ahí a través de FM Cordialidad. También le mandamos un abrazo muy, pero muy grande. Muchos amigos, muchos oyentes, muchos comerciantes también que escuchan el programa. Así que vaya un saludo enorme para todos. Por acá tengo una lista de radios también ahí en FM del barrio, Bariloche 98.1. Ahí estamos en San Carlos de Bariloche. A ver dónde más. Punto Hits FM 89.3. Esto es en Baza Bilbaso. Ahí estamos también saliendo. Radio Basail 94.1 en Chaco. Juan de Láser FM en Punta del Este, Uruguay, a las 17 horas. Radio 1 98.5 de Mayor Villafañe. A los amigos de FM Rural en municipio de Campo Ramón, esto es en Villa Bonita, en la provincia de Misiones. De 17 a 18, ahí suena Estudio Mega. Estamos en Onda Láser 104.9, esto es en FM Valencia, en España. Entre ellas, Madrid, Sevilla, Valencia, Zaragoza, Vigo e Ibiza. En todos esos lugares también estamos saliendo allá del otro lado del continente, así que increíble, ¿eh? Ahí se van comunicando y van dejando todos los mensajes por acá. FM Valencia, esto es en España. Tenía un saludo por acá también para la gente de Colombia que nos escuchan también vía Radio Señal Pirata. Ahí estamos en el municipio de Rovira, departamento de Tolima, Colombia, en Colombia, ahí está, en Colombia, claro. El municipio de Rovira, departamento del Tolima, en Colombia, conectado. Ahí está Alex Flores. ¿Cómo anda, Alex? ¿Todo bien? Ahí, como siempre, escuchando la radio. Un abrazo grande ahí para todos los amigos presentes, escuchando Estudio Mega. Vamos a la música. Último bloque de canciones.

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2: Bueno, estamos en la parte final del programa. 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Parte final del programa, nos despedimos hasta el lunes. Que tengan un excelente y un lindo fin de semana para todos. Chau, Estudio Mega. Llegamos a la parte final desde Virasoro, Corrientes, Argentina y para todo el país y Latinoamérica. La conducción de quien te habla, Matías Toledo. Hasta el lunes. Chau.

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4: Estas son las efemérides del día de hoy.
5: El 15 de agosto se celebra la Asunción de la Virgen María, se conmemora el Día Mundial de la Relajación y se recuerdan hitos como el nacimiento de Napoleón Bonaparte en 1769 y la fundación de la ciudad de Asunción en 1537. Año 1932, en Nueva York, empieza a funcionar la emisora de televisión CBS, que difunde la primera serie del mundo, Revista Mundial. 1940, en el puerto de la isla Tinos, en aguas del mar Egeo, un submarino italiano torpedea y hunde al crucero griego Eli. Se trata de la mayor provocación italiana antes del inicio de la guerra greco-italiana. 1951 nace Bobby Caldwell, cantante-compositor estadounidense. En el año 1969, en el poblado de Bethel, Estados Unidos, comienza el Festival de Woodstock, que con una afluencia de entre 400 a 500 mil espectadores, se convirtió en un hito para la cultura contemporánea. 1985, nace Emily Kinney, actriz y cantante estadounidense. 2013, en Estados Unidos, el Instituto Smithsoniano anuncia el descubrimiento del olinguito, la primera especie carnívora descubierta en el continente americano en 35 años. Y por último, 2023, incendio forestal en Tenerife, el peor de Canarias en 40 años.
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0: con motivo de la novena en honor a Nuestra Señora del Tránsito, pasamos a transmitir en vivo y en directo desde la capilla Nuestra Señora del Tránsito de Alpacorral la misa culminatoria de las fiestas patronales en honor a Nuestra Señora del Tránsito, que se oficia luego de la procesión.
1: Que ponga a todos los enemigos debajo de sus pies. El último enemigo que será vencido es la muerte, ya que Dios todo lo sometió bajo sus pies. Palabra de Dios.
2: Te alabamos, Señor.

El Señor esté con ustedes. Evangelio de nuestro Señor Jesucristo según San Lucas. María partió y fue sin demora a un pueblo de la montaña de Judá. Entró en la casa de Zacarías y saludó a Isabel. Apenas ésta oyó el saludo de María, el niño saltó de alegría en su vientre e Isabel, llena del Espíritu Santo, exclamó: Tú eres bendita entre todas las mujeres y bendito es el fruto de tu vientre. ¿Quién soy yo para que la madre de mi Señor venga a visitarme? Apenas oí tu saludo, el niño saltó de alegría en mi vientre. Feliz de ti por haber creído que se cumplirá lo que te fue anunciado de parte del Señor. María dijo entonces: Mi alma canta la grandeza del Señor y mi espíritu se estremece de gozo en Dios mi Salvador, porque Él miró con bondad la pequeñez de su servidora. En adelante, todas las generaciones me llamarán feliz, porque el Todopoderoso ha hecho en mí grandes cosas. Su nombre es santo. Su misericordia se extiende de generación en generación sobre aquellos que lo temen. Desplegó la fuerza de su brazo, dispersó a los soberbios de corazón, derribó a los poderosos de su trono y elevó a los humildes, colmó de bienes a los hambrientos y despidió a los ricos con las manos vacías, socorrió a Israel, su servidor, acordándose de su misericordia, como lo había prometido a nuestros padres, en favor de Abraham y de su descendencia para siempre. María permaneció con Isabel unos 3 meses y luego regresó a su casa. Palabra del Señor. El Evangelio que se nos propone para compartir en este día de la fiesta patronal comienza diciendo que María partió sin demora. La frase, no sé ustedes, a mí me hace acordar a esas escenas del Evangelio en el que Jesús se cruza en el camino de la vida con alguien y lo invita a que sea su discípulo, a que lo siga. Cuando se cuentan esas escenas se dice: inmediatamente dejó lo que estaba haciendo, estaban pescando, dejaron la barca, dejaron las redes, dejaron a su padre, dejaron, cuando lo llaman al recaudador de impuestos, inmediatamente dejó la mesa con la moneda y el negocio que estaba haciendo y lo sigue a Jesús. Acá la escena en este sentido me parece semejante. Se cuenta que María sin demora se pone en movimiento. Los discípulos hacen eso cada vez que escuchan que Dios les está proponiendo algo que está bueno. Y entonces no se pueden quedar quietos, se tienen que poner en movimiento y no pueden perder tiempo, porque no se puede perder tiempo. Está tan lindo lo que te está proponiendo que urge salir disparado a buscarlo. El comienzo del Evangelio de hoy nos presenta a María que se ha dado cuenta que Dios le está proponiendo algo interesante y entonces no se va a quedar quieta. Sin demora, inmediatamente se pone en movimiento. No sé si se dieron cuenta, pero siempre que celebramos la misa, cuando llega el momento de que el cura lea el Evangelio, todos los presentes se ponen de pie. ¿Y alguien sabe por qué se ponen de pie? No me digan, porque si no se te entumecen los pies, no es por eso. ¿Por qué nos ponemos de pie cuando vamos a escuchar el Evangelio? Hablamos con el cuerpo. Y entonces lo que hacemos es, le decimos por anticipado a Dios: porque sé que lo que vos me vas a decir está bueno y no me va a dejar sentado como estoy, me pongo de pie como diciendo: ya estoy listo, decime nomás que estoy para ir para donde vos me digas. María escuchó la palabra de Dios e inmediatamente se puso en camino y salió, se puso en movimiento. Nosotros,
Hace 9 días venimos escuchando, junto con María, venimos escuchando la palabra de Dios, que nunca es vana, nunca es livianita, nunca está vacía, nunca es por las dudas, siempre es interesantísima y tiene cosas lindas para proponernos. María la escuchó e inmediatamente se puso en movimiento. La pregunta que nos cabe a ustedes y a mí es: ¿qué vamos a hacer nosotros? Hemos estado escuchando con ella esa palabra durante estos días. ¿Qué vamos a hacer con eso? ¿Haremos oídos sordos y nos seguiremos sentados piola al frente de la estufa hasta que termine el invierno? ¿O también saldremos disparados como un resorte, como María, hacia algún lugar? Creo que está bueno que nos preguntemos: ¿qué nos dijo Dios en esta novena? ¿Cuál fue la palabra interesante que nos queda resonando al celebrar la fiesta de la Virgen? ¿Cuál es la misión que Dios me está confiando a mí? María salió sin demora y fue a visitar a una prima de ella que estaba sola, que estaba grande, que estaba embarazada, que estaba pobre, que estaba necesitada. Fue a darle una mano al que necesitaba ayuda. Fue a llevarle a Jesús, lo llevaba en la panza, ¿no? Fue a llevarle alegría. El texto dice que cuando ella llegó, la otra señora que estaba embarazada le dijo que hasta el nenito que tenía en la panza daba salto de alegría. Participar de la novena, escuchar la palabra de Dios, seguramente es, igual que para ella, para cada uno de nosotros, una invitación de Dios para salir al encuentro de alguien que está solo, para salir en ayuda de alguien que está necesitando una mano, para salir a acercarle a Jesús a alguien que está necesitando sentirlo cerca, para llevarle a alguien un poco de alegría, porque le está echando en falta. Cuando María llega a la casa de Santa Isabel, el texto dice que la saludó. Y uno dice: bueno, obvio, no va a ser tan maleducada de no saludar. Pero en realidad, el gesto del saludo dice más de lo que nos podríamos imaginar. María no hace un saludo de cortesía, no es un saludo formal, no es un saludo protocolar. El saludo está dando inicio a una nueva relación. Si ustedes van, cuando vuelven a casa, si tienen ganas, agarren el Evangelio de San Lucas en el capítulo 1, es de donde se tomó este texto. Un poquito antes de esta escena, está la escena en la que del cielo baja un ángel que se llama Gabriel. Se encuentra con María y dice que el ángel la saludó a María y le dijo: alégrate, llena de gracia. El saludo que realiza Gabriel con María, el saludo que realiza María con Isabel, está dando inicio a una nueva relación entre ellos. No se saludaron porque se les dio la gana. Se saludaron porque detrás de la escena estaba Dios, que lo había empujado a Gabriel para que bajara del cielo, y ahora la empujaba a María para que se fuera a encontrar con su prima Santa Isabel. El saludo es expresión de un proyecto divino, de un proyecto de Dios, que quiere transformar el mundo y que lo hace sin estridencia, sin nada extravagante. Va a transformar el mundo simplemente transformando las relaciones de la gente. Y esto me parece bellísimo. Dios también ahora sueña con un mundo más lindo y no está pensando en hacer cosas maravillosamente extraordinarias. Está pensando en tocar nuestros corazones para que mejoren nuestros vínculos, nuestras relaciones. Porque si lográramos
relacionarnos entre nosotros, como se relaciona Gabriel con María o María con Isabel, la vida en este mundo sería bastante más linda. El Papa Francisco, y León ahora continúa con lo que Francisco proponía, insistía mucho en el desafío de caminar juntos. Lo dicen en griego, se llama sinodalidad. Sin en griego significa con, y jodos significa camino. Sinodalidad significa caminar con otro. Francisco estaba convencido que Dios actúa en este mundo a través de la gente trabajando junta, caminando junta, acompañándose, respetándose, queriéndose. María salió disparada después de escuchar la propuesta de Dios y lo primero que hace es iniciar un vínculo con el otro. Hermoso. Yo creo que hoy Dios pretende tocar nuestros corazones y motivarnos para que nos convirtamos, para que corrijamos, perfeccionemos, enriquezcamos nuestros vínculos, nuestras relaciones, porque ese es el modo que tiene de transformar este mundo. Y podemos preguntarnos, a la luz de esta propuesta, ¿cuáles serán los vínculos que yo tenga que convertir? ¿Cuáles son las relaciones que necesito revisar? ¿A qué personas sería bueno que las escuchara un poco más? ¿A quién tendría que comprender con un poco más de misericordia? ¿A quién tendría que animarme a perdonar? ¿A quién tendría que mirar más en positivo, reconociendo sus cosas lindas y valorando en su justa medida? Yo no sé si el mundo está en condiciones de escuchar la propuesta de Jesús, si está en condiciones de cambiar, pero ustedes y yo, que estamos escuchando este Evangelio, sí estamos en condiciones de hacerlo. Y si nosotros lo hacemos, aunque seamos un grupito así de chiquitito, en medio de este mundo inmenso, el mundo habrá empezado a cambiar. Si la iglesia, con toda la pequeñez que tiene, se anima a vivir la belleza de estos vínculos, el mundo tendrá una esperanza. Cuando María se animó a hacer esto, provocó que Isabel y su hijo se pusieran contentas. Y capaz que esto podamos pensar, si yo me animo a mejorar mis vínculos, ¿quién se va a poner contento por esto? ¿A quién podría darle una alegría grande si me animo a dar estos pasos que me está proponiendo la Virgen en su fiesta? Quizás alguien pueda pensar, lo que el cura dice, yo ya lo intenté un montón de veces y no me sale, porque es demasiado difícil, porque yo soy así, porque tengo este carácter, porque, no sé. Me gusta mucho este Evangelio porque la Virgen responde a esta objeción y dice, estoy feliz porque Dios ha hecho en mí obras grandes a pesar de mi pequeñez. Mi alma canta la grandeza del Señor, mi espíritu se alegra en Dios mi Salvador, porque ha mirado con bondad mi pequeñez y ha hecho en mí obras grandes. Esa es la respuesta. Ya sé que soy demasiado frágil, que soy demasiado débil, que ya lo intenté un montón de veces y no me salió. Pero la Virgen dice, yo soy demasiado frágil y demasiado débil, y si logré hacer cosas lindas es porque Dios me dio una mano y consiguió, a pesar de mi pequeñez, hacer estas cosas maravillosas. El que hizo aquellas cosas lindas en María, hoy nos convoca alrededor de María para que nos entusiasmemos, porque también puede hacer esas cosas lindas en nosotros.
Ojalá podamos entusiasmarnos con lo que vemos presente en la vida de María. Señor, hoy dejamos nuestra vida pequeña en tus manos, llenos de confianza. Necesitamos que obres en nuestro corazón. Contamos con tu ayuda para transformar lo que haga falta, para ponernos en movimiento sin demora, para llevar adelante la misión que nos estás confiando, para hacer realidad en el lugar donde estamos una comunidad de gente que vive unida, que camina junta, que vive feliz. Y porque vive de esta manera, es causa de alegría para los que están a su alrededor. Los invito a que nos pongamos de pie y hagamos profesión de nuestra fe. Creo en Dios, Padre Todopoderoso, Creador del cielo y de la tierra. Cristo, su único Hijo, nuestro Señor, que fue concebido por obra y gracia del Espíritu Santo, nació de Santa María Virgen, padeció bajo el poder de Poncio Pilato, fue crucificado, muerto y sepultado, descendió a los infiernos, al tercer día resucitó entre los muertos, subió a los cielos, está sentado a la derecha de Dios Padre Todopoderoso, desde allí ha de venir a juzgar a vivos y muertos. Creo en el Espíritu Santo, la Santa Iglesia Católica, la comunión de los santos, el perdón de los pecados, la resurrección de la carne y la vida eterna. A cada oración decimos, te pedimos Señor, que bendigas al Papa, a nuestro Obispo, a toda la Iglesia. Oremos. Que ilumines y conduzcas a nuestros gobernantes para que conduzcan al pueblo por el camino mejor. Oremos. Por la unidad, por la paz, por el aumento del amor en cada familia y en cada hogar. Oremos. Un trabajo digno y una retribución justa que con honradez permita llevar el pan a la mesa todos los días. Oremos. Por los que están tristes, por los que están solos, por los que están enfermos, por todos los que sufren. Oremos. Que podamos, igual que María, sentir que nuestro corazón se enciende en entusiasmo escuchando tu palabra, que podamos ser dóciles a ella y junto con María, junto con vos, seamos capaces de trabajar por hacer realidad un mundo mejor. Oremos. Que recibas en tu casa y le regales la alegría del cielo a todos nuestros amigos y familiares que ya han muerto. Oremos. Todo te lo pedimos a ti, Señor, que vives y que reinas por los siglos de los siglos. Tomamos asiento para presentar las ofrendas. Bendito seas, Señor Dios del universo. Pan de vida, bendito seas por siempre.

llegue hasta ti, Señor, la ofrenda de nuestro servicio y por la intercesión de la Santísima Virgen María elevada al cielo, haz que nuestros corazones, encendidos en el fuego de tu amor, tiendan incesantemente hacia ti. Por Jesucristo nuestro Señor, el Señor esté con ustedes. Levantemos el corazón. Demos gracias al Señor nuestro Dios. En verdad es justo y necesario, es nuestro deber y salvación darte gracias siempre y en todo lugar. Señor Padre Santo, Dios Todopoderoso y Eterno, por Cristo Señor nuestro, porque hoy fue elevada al cielo la Virgen Madre de Dios, como anticipo e imagen de la perfección que alcanzará tu Iglesia, garantía de consuelo y esperanza para tu pueblo peregrino. Con razón, tú no quisiste que ella sufriera la corrupción del sepulcro, ya que había engendrado en su seno a tu Hijo, el autor de la vida. Por eso, unidos a todos los ángeles, te alabamos llenos de alegría.

Señor, fuente de toda santidad. Por eso te pedimos que santifiques estos dones con la efusión de tu Espíritu, de manera que se conviertan para nosotros en el cuerpo y la sangre de Jesucristo nuestro Señor. Él mismo, cuando iba a ser entregado a su pasión voluntariamente aceptada, tomó pan, dándote gracias, lo partió y lo dio a sus discípulos, diciendo: tomen y coman todos de él, porque esto es mi cuerpo, que será entregado por

Del mismo modo, acabada la cena, tomó el cáliz y dándote gracias de nuevo, lo pasó a sus discípulos, diciendo, tomen y beban todos de él, porque este es el cáliz de mi sangre, sangre de la alianza, nueva y eterna, que será derramada por ustedes y por muchos para el perdón de los pecados. Hagan esto en conmemoración.

Aquí está Jesús. Este es el misterio de nuestra fe. Así, Padre, al celebrar ahora el memorial de la muerte y resurrección de tu Hijo, te ofrecemos el pan de vida, el cáliz de salvación, y te damos gracias porque nos haces dignos de servirte en tu presencia. Te pedimos humildemente que el Espíritu Santo congregue en la unidad a cuantos participamos del cuerpo y la sangre de Cristo. Acuérdate, Señor, de tu Iglesia extendida por toda la tierra, con el Papa León, nuestro Obispo Adolfo, conmigo indigno servidor tuyo y todos los pastores que cuidan de tu pueblo, llévala a su perfección por el amor. Acuérdate también de nuestros hermanos que se durmieron en la esperanza de la resurrección. Hagamos un momento de silencio para rezar por nuestro

todos los que han muerto en tu misericordia. Admítelos a contemplar la luz de tu rostro. Ten misericordia de todos nosotros, y así con María la Virgen, Nuestra Señora del Tránsito, su esposo San José, los apóstoles y todos los santos, merezcamos por tu Hijo Jesucristo compartir la vida eterna y cantar tus alabanzas. Por Cristo, con Él y en Él, a ti, Dios Padre Omnipotente, en la unidad del Espíritu Santo, todo honor y toda gloria, por los siglos de los siglos. Rezamos juntos. Padre nuestro que estás en el cielo, santificado sea tu nombre. Venga a nosotros tu reino, hágase tu voluntad en la tierra como Líbranos, Señor, de todos los males, concédenos la paz en nuestros días, para que, ayudados por tu misericordia, vivamos siempre libres de pecado y protegidos de toda perturbación, mientras esperamos la gloriosa venida de nuestro Salvador Jesucristo. Señor Jesús, que dijiste a los apóstoles: la paz les dejo, mi paz les doy, no tengas en cuenta nuestros pecados, sino la fe de tu Iglesia, y conforme a tu palabra, concédele la paz y la unidad, tú que vives y reinas por los siglos de los siglos. Que la paz de Jesús esté con ustedes. Nos damos el saludo de paz. Cuerpo y sangre de Jesús, unidos en este cáliz, sean para nosotros alimento de vida eterna. Señor Jesús, Hijo de Dios vivo, que por voluntad del Padre y

Aquí está Jesús, este es el Cordero de Dios que quita el pecado del mundo. Felices los invitados a la cena del Señor. No soy digno que entres a mi casa, pero una palabra tuya bastará para sanarme. Cuerpo y sangre de Cristo nos protejan para la vida eterna. Amén. ¿Hay entre los presentes hay alguno que sea, algún varón o mujer que sea ministro de la Eucaristía? Que quiera ayudar a dar la comunión, teniendo en cuenta que somos muchos. Si hay y se quiere acercar.

Hemos recibido, Padre, el sacramento de la salvación. Te pedimos que por la intercesión de la Santísima Virgen María elevada al cielo, alcancemos la gloria de la resurrección por Jesucristo nuestro Señor. Hacemos la oración a la Virgen. Queridísima Madre de Jesús y Madre nuestra, aquí estamos tus hijos de Alpacorral. Nuestra Señora del Tránsito, queremos agradecer tu maternal protección. Hace más de 100 años que presides la vida de este pueblo. A tus plantas generosas se postraron nuestros antepasados y siempre encontraron en ti ayuda, paz y bienestar. Hoy nosotros recurrimos a tu poderosa intercesión. Bendice nuestras familias, conserva su fe, protege a nuestros niños, cuida de nuestros jóvenes. Madre, patrona de Alpacorral, ayúdanos a vivir unidos. Aleja de este pueblo todo mal espiritual y material. Y ruega a Jesús para que demos testimonio de cristianos. Queridísima Madre, cada uno de nosotros tiene mucho que agradecer y muchas necesidades que ponemos en tus manos. Ruega a Jesús por nosotros. Madre patrona de Alpacorral, ruega por nuestra patria. Madre patrona de Alpacorral, llévanos a Jesús. Amén. Antes de darle la bendición, si quisieran tomar un ratito de asiento, así hago algunos agradecimientos. Quisiera, al terminar la novena, dar gracias a Dios, que es el que ha estado detrás de todas las cosas que hemos vivido en estos días. Siempre detrás de todas las cosas lindas de nuestra vida se puede descubrir la silueta de Dios que está presente. Y dar gracias a la Virgen por cada una de las gracias recibidas, las que he recibido yo y las que ha recibido la comunidad a lo largo de la novena. Quiero agradecer públicamente a la municipalidad y a su intendenta por la preocupación que manifiesta para que este sea un verdadero día de fiesta para toda la comunidad, como expresaba bellamente en sus palabras esta mañana, y lo hace cada año, intentando, procurando, llamando a la unidad, a dar lo mejor de cada uno para construir comunidad. Agradecer ese trabajo, esa predisposición, esa buena disposición a colaborar con la capilla para que esto salga lindo, de un montón de maneras. No voy a ser exhaustivo en el listado, pero agradezco mucho su predisposición a ayudar en lo que haga falta. Han visto que la iglesia está muy bonita. En estos días se ha pintado, la comisión ha comprado la pintura y la municipalidad se ocupó de desparramarla, la pintura en los muros para que esté lindo, y eso es muy valioso. Se han arreglado las luces que están en el patio y eso embellece mucho el espacio. Pero bueno, el chocolate que vamos a compartir a continuación, el que se ha compartido el otro día en la fiesta de San Cayetano, la animación para que los jóvenes puedan participar de la novena, poniendo a disposición el polideportivo y el fogón y todo lo que hay a su alrededor, y la elaboración de las antorchas, un montón de cosas muy bonitas que agradezco un montón, mucho. Agradezco a la radio local que transmite todos los días la misa y permite que pueda rezar y participar desde su casa el que no puede venir físicamente acá, porque está en el pueblo, pero no se lo permite la salud, o porque por ahí no está en el pueblo y conserva su cariño por Alpacorral y desde la distancia gusta de participar de la novena. Agradecer a Federica, que se ha ocupado de la ornamentación, acomodando todas estas flores para que la Virgen estuviera linda. Agradezco a Bomberos, porque uno de los días de la novena, en lugar de celebrar la misa acá, fuimos al cuartel de Bomberos y nos recibieron amablemente y nos permitieron desde allí rezar por el bien de todas las instituciones del pueblo.
agradecer a todos los comercios que con sus auspicios ayudan económicamente para cubrir con todos los gastos que implica mantener la capilla, a todas las personas que han colaborado, que son un montón, uno quisiera poder nombrarlas, pero es imposible hacerlo. Hay un montón de donaciones para los remates que se hacen a continuación cuando termina la misa habitualmente. Un montón de gente ha colaborado también con la comida, con la bebida que se ofrece el 7 en San Cayetano. Me han preparado la comida a mí en estos días que he estado acá. Muchas gracias a todos los que han estado trabajando, sirviendo, cada uno poniendo de sí lo que puede por el bien de la comunidad. Ariel Rosaroli, a Marcela Effner y Carlos Escudero, que han puesto sus camionetas para hacer circular a la Virgen de Tegua, que está aquí detrás, con la que estuvimos visitando los campos en estos días. Rubildo, que puso la camioneta para la procesión hoy. A todos los que acompañaron en sus vehículos y que acompañaron físicamente a la Virgen en la misión rural. A toda la gente que en el campo nos abrió la tranquera y nos recibió en su casa amablemente y nos acompañaron a rezar. Son cosas muy lindas que hacen mucho bien. Agradezco a Rosana, a Ana María, a Lalo, a Nancy, a Rosita, a José Alberto, a Nidia y a Chabela, que es el grupo más chiquito con el que estuvimos trabajando en la preparación de la novena y de todo lo que implica. Y ellos a su vez seguramente los habrán comprometido a todos ustedes que están acá por una o por otra razón. Agradezco un montón a Sofía y a Hilario, que con su talento embellecen las celebraciones de la misa y nos ayudan a rezar, porque la música puesta en su lugar nos ayuda a rezar a todos, nos hace muchísimo bien. Muchas gracias por su generosidad. Y muchísimas gracias a todos los presentes. La fiesta es fiesta porque cada uno decidió venir a compartirla y a celebrarla. Así que muchísimas gracias por su presencia. Que la Virgen les retribuya generosamente lo que ustedes han sabido dar al presentarse hoy acá. Si se ponen de pie, les doy la bendición. Que el Señor esté con ustedes. Que descienda sobre todos y los acompañe siempre la bendición de Dios Todopoderoso, del Padre, del Hijo y del Espíritu Santo. El amén no estuvo a la altura de las circunstancias. Yo esperaba otro amén. Es una tristeza tan grande, ¿viste? Está a los 10 días de la novena poniéndole onda, ¿viste? Intentando que el corazón de la gente se llene de Dios. Y entonces yo digo, cuando termina la novena van a salir como Juan el Bautista saltando, no me los imagino caminando, me los imagino todos saltando para el lado de la puerta, contentos, volviendo a casa, yupi, yupi, tuve la novena. Y resulta que me dicen amén. Ay, Juna, por Dios, voy a tener que empezar de nuevo. Mañana largamos otra vez la novena, la vamos a resetear, a ver si se les calienta el corazón. Bueno, les voy a dar una segunda oportunidad. No digan que no les di la

causa de nuestra alegría, para ver si con él me regalan un amén un poquito como la gente. Voy de nuevo. Te pedimos, Señor y Dios bueno, que desde el cielo mires con... ¡Ay, Juna! ¡Por Dios! Voy a tener que empezar de nuevo. Mañana largamos otra vez la novena, la vamos a resetear. A ver si se les calienta el corazón. Bueno, les voy a dar una segunda oportunidad. No digan que no les di la segunda.

0: gente. Voy de nuevo. Te pedimos, Señor y Dios bueno, que desde el cielo mires con ternura el corazón de esta gente que hoy ha venido a ponerse en tus manos. Que mires sus dolores, que los consueles, que mires sus luchas, que los fortalezcas, que los llenes de gozo, de esperanza, de alegría, que sobre todos derrames tu bendición. En el nombre del Padre y del Hijo y del Espíritu Santo.
1: Amén.
0: No griten que no hay ningún sordo. No había forma de conformarlo, ¿viste? Se había levantado con el pie izquierdo y no, estaba negado. Hemos celebrado la misa, podemos marcharnos en paz. En realidad, quédense un ratito más, le van a servir el chocolate y van a hacer los remates. Los que quieran colaborar con la parroquia podrán hacerlo. ¿Hacemos el cantito a la Virgen?

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4: El 15 de agosto se celebra la Asunción de la Virgen María, se conmemora el Día Mundial de la Relajación y se recuerdan hitos como el nacimiento de Napoleón Bonaparte en 1769 y la fundación de la ciudad de Asunción en 1537. Año 1932, en Nueva York, empieza a funcionar la emisora de televisión CBS, que difunde la primera serie del mundo, Revista Mundial. 1940, en el puerto de la isla Tinos, en aguas del mar Egeo, un submarino italiano torpedea y hunde al crucero griego Eli. Se trata de la mayor provocación italiana antes del inicio de la guerra greco-italiana. 1951 nace Bobby Caldwell, cantante-compositor estadounidense. En el año 1969, en el poblado de Bethel, Estados Unidos, comienza el Festival de Woodstock, que con una afluencia de entre 400 a 500 mil espectadores, se convirtió en un hito para la cultura contemporánea. 1985, nace Emily Kinney, actriz y cantante estadounidense. 2013, en Estados Unidos, el Instituto Smithsoniano anuncia el descubrimiento del olinguito, la primera especie carnívora descubierta en el continente americano en 35 años. Y por último, 2023, incendio forestal en Tenerife, el peor de Canarias en 40 años.
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Claro que sí, señoras y señores, queridos amigos, bienvenidos. Arrancamos de esta manera el programa folclórico más federal de la República Argentina. Claro que sí, bienvenidos a todos. Y aquí comenzamos como siempre, como cada fin de semana, juntos. Ya el fin de semana del niño, de la niñez, ¿no? Se han portado bien, se lo merecen, no se lo merecen. Estuvo bueno toda la semana porque estuvimos como medio... Sí, se está portando mal, se suspende el Día del Niño, claro. No, claro, volcaron el agua a la mesa, se suspende. Y así, se portaron bárbaros toda la semana. Míralos vos. Claro, hay que ver a partir del lunes, ¿no? Cómo sigue la cosa. Bueno, feliz fin de semana a todos los niños, che. Bienvenido, Carlitos. En la operación técnica, que él sigue siendo un niño. Sí, sigue siéndolo. Yo siempre lo veo que se tiene unos autitos para jugar ahí también, Bienvenida, Floppy, a la producción de piso. Mi nombre es Diego Sicosi y aquí arrancamos Caminos Folclóricos. Cortamos agosto al medio en este fin de largo. Y de esta manera comenzamos, queridos amigos. Vamos a arrancar con una linda zambita santiagueña, Rally Barrio Nuevo, para comenzar el programa del día de hoy. Bienvenidos a todos. A Santiago me voy.

¡Qué lindo! Así arrancamos el programa del día de hoy, queridos amigos. Bienvenidos a todos los que están ahí conectados en cualquier parte de nuestro país, a través de todas las conexiones que ofrece la dirección de la radio. Bienvenidos a todos, gracias también a la dirección por dejarnos entrar en cada programa. Aquí donde están ustedes, escuchándonos en casa, en el trabajo, viajando también. Estamos ahí en tus auriculares. Bueno, escuchate esta zambita de la mano de Bruno Arias, en tu adiós.

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1: Hola Diego, soy Víctor de Los Tres Changos y quería agradecerte por difundir nuestra música argentina, que es muy importante para nosotros los músicos de folclore. Y bueno, queríamos mandarte un abrazo y muchas gracias por todo. Buena vida y saludo a toda la audiencia.

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Y así de esta manera escuchábamos a Lázaro Caballero, que nos traía Vieja Estancia Abandonada. Bienvenidos a todos los que recién se suman, pasen, acomódense, esto es Caminos Folclóricos, y arranquen a disfrutar de nuestro contenido y comunicarse en nuestro Facebook, Caminos Folclóricos.

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1: Hola, ¿qué tal? Facundo Toro les envía un cariño enorme para todos. Y bueno, muchos éxitos en esta vida. Muy buen año para todos. Dios quiera que pronto nos veamos en algún festival, o en alguna peña, o invítenme a un asado, o en cualquier lado. Nos vemos.
2: Gracias, Facu, por el saludito. Pasaba recién Carlos Pino con Siestas Pomberas, nuestra guía. Seguimos escuchando a Rodrigo Tapari, Ángela Leiva, en Cosquín, Samba para olvidar.

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1: Hola, soy Franco Bollinuevo, para Diego y para el programa Caminos. Un abrazo grandote. Muchísimas gracias por difundir cultura a través de la radio y el deseo de poder encontrarnos nuevamente. Chao.
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3: Gracias, Franco Barrio Nuevo, por el saludito, siempre oyente de Caminos Folclóricos. Arrancamos recién el bloque con los del Portezuelo, que nos traía Luna de Plata, pero queremos también que nos escribas, que nos digas de dónde sos, qué estás haciendo, qué querés escuchar, qué estás haciendo por ahí. A nuestro WhatsApp podés escribirnos 221-476-0021, 221-476-0021. Nos vamos al escenario de Cosquín. A chamamecear, claro que sí, de la mano de los Saloncitos, nos traen Estancia San Blas.
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Y así pasaba Estancia San Blas, que nos traían los Aloncitos en vivo desde el escenario de Cosquín. Seguimos escuchando a Flor Paz, que así nos trae Amuleto.

soy Camila Reynoso de la provincia de Salta y quiero mandar un abrazo y un enorme saludo a todo el equipo del programa Caminos, especialmente a Diego, y muchísimas gracias por difundir mi disco, difundir el álbum

Qué lindo, así pasaba de esta manera el grupo Quebracho desde Jujuy, nos iban trayendo Dos Culpas. Te repito, sí, nuestra línea de WhatsApp, que la dije rapidito, sí, anda abriendo WhatsApp, pone nuevo contacto ahí y pone 221-476-0021. 221-476-0021. Estamos en línea, ¿qué estás haciendo? ¿Qué querés escuchar? ¿De dónde sos también? Seguimos escuchando a José Lo Joap, León Gieco, el que pierde la inocencia.

0: Para Diego del programa Caminos.
1: Somos la Junta, un abrazo grande.
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Y así pasaba este bloquecito del litoral, que teníamos. Pasaron los Saloncitos, pasó José Loyola, pasaron los Bofil desde la fiesta del Chamamé. Aquí en Camino Folclórico, ¿qué querés escuchar? Ahí mandanos mensajitos, ya te dije nuestro WhatsApp. También podés disfrutar de todo nuestro contenido en nuestro Facebook Camino Folclóricos. Ahí todas las entrevistas exclusivas que tenemos con todos los artistas que han pasado por aquí, como Los Nocheros, Destino San Javier, el Indio Lucio Rojas, Mario Álvarez Quiroga, Orellana Luca, nuestros amigos de los Chaza, también Benja Labriola, ¿quién más? Los Carabajal. Bueno, hay un montón de artistas que estuvieron aquí con nosotros, así que te recomiendo que te pases por nuestro Facebook.

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7: Estamos en línea, claro que sí, comunicate con nosotros. Seguimos escuchando de esta manera, esta linda juntadita, este dúo que se arma en los escenarios, en los festivales. Facundo Toro y Euge Quevedo, Zamba de mi Madre.

extremo. Qué lindo, así pasaba la pucha con el hombre que nos traía Cuti y Roberto Carabajal. Seguimos ahora sí, escuchando en vivo desde el escenario de Jesús María. Siguen llegando los nocheros, chacarerita para bailar, chacarerita salteña de cal y arena.

de Cali Arena. Así pasaban los Nocheros en vivo desde el Festival de Doma y Folclore Jesús María. Seguimos escuchando a Bruno Arias, que así nos trae Changuito, voz de Urpila.

Hola, soy Milena Salamanca. Le mando un saludo a Diego y al programa Caminos y a todo el país. Un abrazo. Los espero pronto aquí en La Plata, de donde soy yo.

De esta manera, che joven, así pasaba, viejito, esto grabadito de los chicos. Tradiciones del pueblo nos traían. Le mando un saludo a un amigo que era el bajista de Che Joven, de La Plata, a mi querido amigo Wakey Díaz. Seguimos escuchando La Resentida de la mano de los Altamirano.

Los Altamirano, así pasaban con La Resentida, y volvemos al Festival Mayor del Folclore, ¿no? A Cosquín, donde se presentaba la banda cuyana Los Videla, y hacían gritar y bailar a toda la plaza. Los Videla nos traen Cochero de Plaza.

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color de nieve. 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
28: Continuamos ahora sí, queridos amigos. Aquí en Caminos Folclóricos estamos. Chacarerita que va sonando de la mano de Bruno Arias y la Bruja Salguero. Corazón de Lechiguana.

Así sonaba este corazón de leche y buena chacarerita para bailar, claro que sí, nos traía la Bruja Salguero y Bruno Arias. Seguimos chacarereando mucho más, llegan Los Raíces, que así nos traen Santiagueñito y Cantor.

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Los sentires de mi pueblo, de la mano de Don Argañaraz, así pasaban aquí en Caminos Folclóricos. Y comunicate, dale, nuestro Facebook, Caminos Folclóricos. Y seguimos escuchando a los changos que nos traen Vaya a Saber Para Qué.

Este domingo, santiagueño, Peteco, Roxana, Graciela, Demi, todos carabajales cantando, llevando el patio santiagueño a cualquier parte del país. Seguimos y comunicate, dale a nuestro WhatsApp 221-476-0021.

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2: Para la gente de Caminos, muchas gracias Diego por esta entrevista. En nombre de Facundo, de Iván, de Juan, yo soy Rodrigo, en nombre de Canto 4, les mando un saludo grande. Gracias por la difusión y nos vemos muy pronto.

Los Carabajal, corazón de ausencia, qué lindo. Seguimos escuchando ahora sí a Rally Barrio Nuevo en vivo desde Cosquín. La primera parte la canta él, la segunda parte todo el público. Subí el volumen y emocionate con esta Luna Cautiva.

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